0: En punto de la hora, sigues escuchando a tus comadres Armida y La Flaca. Y queremos decirle happy birthday hasta el cielo al señorón Joan Sebastián. ¿Qué tal, Manny? ¿No? ¿A poco no? ¿Hoy es?
1: Sí. No, pues no es su cumpleaños.
0: Bueno, no, o sea, 11 años de fallecimiento.
2: Su cumpleaños en el cielo.
0: Eso es lo que iba, pues sí. Dijiste el cielo. 11 años de su fallecimiento, flaquita.
1: Te dice happy birthday.
0: Hasta el cielo, 11 años de su fallecimiento. Bueno, es una celebración, 11 años que partió.
2: Que nos dejó.
0: Que nos dejó el poeta del pueblo, Joan Sebastián.
1: Tendría 75 años si no hubiera fallecido. La verdad, falleció joven, ¿eh?
0: Murió a los 64 años. Y... muy joven, muy joven. Y aparte, yo me acuerdo siempre, pues bueno, sabemos que él más de 1,000 canciones compuso, más de 8 hijos.
1: Pues ahora no puedo con la risa.
0: Tarada.
1: Tiene enjundiosa.
0: Pues es que yo soy enjundiosa, flaca, y a mí, y la verdad, yo admiro mucho a Joan Sebastián.
1: ¿Canciones favoritas de Joan Sebastián?
0: Esta que estamos escuchando, Tatuajes, es una de mis favoritas.
2: Secreto de amor.
0: Eres secreto de amor, secreto. Tiene tantas y tantas canciones que si ahorita nos ponemos a...
1: Un idiota.
0: Me estás hablando. Tampoco me hablas así.
2: La flaca, no, ¿cómo te trae la flaca?
0: Tampoco me hablas así porque...
1: Maracas.
0: Tonta.
1: ¿A sentimental?
0: Sentimental.
1: O sea, sentimental.
0: Así me voy a poner después de todo lo que me estás diciendo.
2: Tan boleteadito, compadre.
0: Oye, siempre gusto por las mujeres, pero era bien este ojo alegre. Ocho hijos. A ver, ¿qué más le sabemos al señorón?
1: Ya no le saque sus secretos.
2: No, esos caballos.
0: Uy, sí, el rey del jaripeo.
2: Exacto, y era un maestro de tocar la guitarra.
0: ¿Ves?
2: Me encantaba.
0: A ver, flaca, otra.
1: Ya, yo creo que cerramos con broche de oro, ¿no?
0: Bueno, pues entonces, ¿sabes qué? Bueno, usa 25 rosas. Ay, luego me pones la de 25 rosas, Mari. Y te vuelvo a decir, happy birthday hasta el cielo. ¿Cómo de que no?

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2: La selección portuguesa de fútbol se clasificó a los octavos de final y continúa viva en la fiesta mundialista, con muchas emociones encontradas, con mucha tecnología, el VAR sí que no, pero Portugal pasó los 16avos. Encima de Croacia, lo platicamos en Minuto Mundial.
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2: La selección de Portugal estuvo perdiendo gran parte del partido 0-1 contra Croacia. Lanzamiento penal, una falta contra Veiga en el área y Cristiano lo empata. Y luego Gonzalo Ramos hace el 2-1 para la clasificación portuguesa, que además significó el último baile para Luquita Modric y un baile más para Cristiano Ronaldo.
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0: Bueno.
1: Sergio.
0: Hola, mi amor.
1: Oye, te llamo para decirte que no voy a poder ir a la cena de tu cumpleaños, porque sabes que acaba de llegar una amiga de Puebla y me invitó a salir con unas amigas.

0: del desmadrito. Hablamos de todo un poquito. Armina y la Placa.
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0: Ay, qué matapasiones eres. Pensé que ibas a decir un panorama más emocionante, carrito del súper. Gracias por la...
1: Ay, con sus patines en bajada.
0: Ya me emocioné. Wow. Gracias, ¿eh? Te invito para que seas la guionista de la película.
1: Vamos a decir la verdad. Que la característica de este show es que no se puede mentir.
0: Aquí las cosas como son, sin pelos en la lengua.
1: ¿Vas a gorro con tu carrito del súper?
0: Sí.
1: ¿Con qué otra cosa vas a gorro si manejas bien despacito?
0: Ay, qué grosera. Yo manejo a muy buena velocidad, tonta. ¿Qué te pasa?
1: Bueno, bonito lunes para todos los que nos están escuchando.
0: Y si vas en el tráfico, maneja con cuidado. Tú ve como yo. O sea, no andes acelerado porque la flaca maneja como si el mundo se le fuera a acabar. Yo cuando voy con ella digo, ¡ay! Me pongo hasta 3 cinturones, mano.
1: Ay, no exageres. Pero bueno, venimos del fin de semana, ya uno hizo todos los pendientes y se pudo, ¿verdad?
0: Que la semana no se puede.
1: Exacto, ir a la lavandería,
0: sí, a lavar los
1: arreglar
0: calzones,
1: las cosas de los niños, ir al súper, y es que yo fui al Costco.
0: Ese es como el Disneylandia de Manny.
2: Disneylandia es Home Depot o Lowe's.
0: Es decir, todos los hombres les gusta el Home Depot.
1: Home Depot es bueno para ir a conocer hombres, por cierto.
0: Sí, porque está lleno de hombres.
2: Van mujeres, ¿eh? Van mujeres a Home Depot.
0: Pues
2: a conocer hombres. Sí.
0: Claro. ¿Dónde están todos los hombresotes que les gusta trabajar en el martillo, clavar?
1: En el Home Depot.
0: Hay unos muy guapotes buenotes.
1: Bueno, oye, entonces fui con hambre, obviamente, al Home Depot. También.
2: Pues sí.
1: Es subconsciente, perdón.
2: Nadie se dio cuenta, flaquita.
0: La flaca traía hambre y fue a comer al Home Depot.
2: ¿Qué hambre trae?
0: Bueno, pues cada quien sus hambres.
1: Fui al Costco, perdón.
0: Respetamos. Cada quien va a comer a donde puede y con quien puede.
1: Fui al Costco, a las esquinitas, ¿no?
0: Está peor. ¿A qué esquinas fuiste? A comer, a Home Depot de hombres, ¿no? Bueno, qué bueno tu fin de semana.
1: Sí, estuvo muy bueno.
0: Sí, estuvo bueno. Sí. Bueno, pues fuiste al Costco y luego...
1: Entonces me di cuenta que siempre que voy al Costco, no como.
0: ¿Cómo que no comes?
1: O sea, no como por ir al Costco.
0: O sea, vas a gorronear al Costco.
1: Lo confieso.
0: O sea, eres gorrona.
1: Soy gorrona.
0: Es que te voy a decir algo, todas las cositas que dan a probar en el Costco, híjole.
1: ¿Cuál es tu pecado del Costco?
0: El mío, a mí no me gusta ir al Costco, te voy a decir por qué. Porque siempre digo, voy a ir por 3 cosas y uno sale con el carrito lleno
2: sí, no.
0: Endeudado y con un friego de cosas que gastaste que no deberías.
2: Y si ponen ofertas, peor todavía.
0: Sí, porque aparte nos engaña en la mente. ¡Ay, ten descuento!
1: El Costco es como el Target, vas casi a comprar una cosita y sales con el carrito lleno.
2: Sí, y mucha gente va porque prueba la comida.
0: Claro.
2: Y te gusta. Pues tenme una, tan especial, llévesela.
0: Exacto, y lo quiero, 2x1. Dámelo. Y esto está también en oferta. ¡Ay, échelo! Y volteas el carrito hasta el tope. Y gastas mucho que no deberías de gastar.
1: ¿Cuál es tu pecado del Costco?
2: El
1: ¿Tú qué vas bien seguido?
2: ¿Sabes qué me gustaba mucho a mí? Ahí venden el hot dog.
1: Ah, sí.
2: Que es muy rico.
1: La vienesa también.
0: O sea, flaca va a comer hombres a Home Depot. Tú vas por la salchicha.
2: No, pues.
0: Al Costco. Estamos viendo aquí en el vídeo y la flaca, cada quien tiene sus gustos. Aquí no juzgamos a nadie. Cada quien va a lo que quiere, a donde quiere y a lo que quiera aquí.
1: Vente lo que pida, ¿no?
0: 2026, que viva la libertad. Cada quien sus antojos, amigos. ¿Ustedes a qué van al Costco? Cuéntenos en las redes sociales, Armida y la flaca, flaca con K, de lo que se entera uno, muchachos. Ay, la cosa se está poniendo cada vez mejor aquí con Armida y la flaca. Ay, mis amigos.

0: Ay, rico lunes, inicio de semana aquí en el show de Armida y la Flaca. Siempre es bueno el cotorreo para despertar las neuronas, para ver cómo andamos de...
1: Una sana competencia.
0: Ah, sí, una sana... ¿Cómo se dice?
1: Zarandeada.
0: Zarandeada, esa es la palabra que estaba buscando, zarandeada. ¿Cómo gusta esa palabra? Te voy a zarandear. Te voy a zarandear, Manny.
2: Okay.
0: ¿Te han zarandeado?
1: Ok, dice
2: parece
1: Manny.
2: Que sí.
0: ¿Si no, Glenda?
2: Sí, como
0: dale
2: no.
0: Una zarandeada a Manny.
1: Ok, llegó el momento de quién cae primero. Dos equipos, Team Armida, equipo Flaca.
0: ¡Ey!
1: Va a ganar equipo Flaca.
0: Va a ganar Armida, por favor.
2: La Flaca ya se paró, ¿eh?
1: Ya, sí, ya.
2: Su cábala, su cábala.
0: Sí, acuérdate que ella dice que sentadas se atonta.
1: No funcionó igual, sí.
0: Pero dice que si se para, gana. Según ella,
1: vamos
0: ¿verdad?
1: A comprobar. Pobrecita. La teoría.
0: Pobrecita, pobrecita, pobrecita.
1: Ok, dale, Manny.
0: Dale, Manny.
2: ¿Listas?
0: Venga, Manny. ¿Qué vamos a jugar? Y ustedes donde estén en casita, en el trabajo, participen con nosotros y a ver quiénes son. Team Armida, Team Flaca y a ver cómo está el asunto.
1: Ay,
2: ahí está, tu preferida.
0: Esa música me estresa.
2: Vamos a seguir en la línea que estábamos.
1: Ay, más del mundial.
2: Cosas que encuentras en una ferretería. Como lo que estábamos hablando ahora.
1: Okay.
2: Home Depot o Lowe's.
0: Ok.
2: 3, 2, 1, go.
1: Hombre.
0: Pintura.
1: Martillo.
0: Clavos.
1: Tornillos.
0: Cajas registradoras.
1: Cuerda.
0: Baños.
1: Taquete.
0: ¡Ah! ¡Taquete!
2: ¿Qué es eso?
1: ¿El taquete?
0: El taquete para ajá, poner sí. El clavo. Lo
2: ah,
0: que...
2: tarugo.
0: Ah, ah, tarugo. No, no, no, no, no, mucho también. Taladro.
1: Ah, brocha.
0: Este, acerrín.
1: Acerrín no hay.
0: Las esponjas, bueno, esponjas para quitar el tiner.
2: Ok, ok.
1: Palde para poner la pintura.
2: Ah, ¿verdad?
0: Los zapatos que te pones, los guantes y las máscaras, las mascarillas.
2: Sí, máscaras.
0: Todo el equipo para pintar.
1: Sierra.
0: Sierra. En la sierra, morena, cielito lindo viene bajando. Empleados.
1: Gogles.
0: Plantas.
1: ¿Plantas?
0: El Home Depot de
2: sí,
0: plantas,
2: sí, plantas,
0: Flaca.
2: Sí, plantas.
1: Ah, del tamaño de Home Depot, pues muebles, pues.
0: Lavadoras.
1: ¿Eh? Sí.
0: Lavadoras
2: lavadora,
0: hay.
2: También.
0: Yo.
2: No, la Flaca parece que no ha ido.
0: Te digo, es que lleva por los hombres.
1: Yo voy por espejos.
0: Todo. Este, cosas del baño.
1: Focos.
0: Ventiladores.
1: El dos, donde guardas todas tres, tus herramientas, tu
0: cuatro,
1: tu case,
2: todas
1: las herramientas. Toolbox.
2: Te salvé, Flaca.
0: Gracias.
2: Los dos,
0: espérate, Manny, así tres, no, Manny. Los mandiles.
1: ¿Mandiles?
0: Los mandiles.
1: No, okay.
0: Se llaman mandiles. ¿Cómo les llaman las cosas?
1: Lijas.
2: Lijas, ok.
0: Lijas. Ligas. Ligas.
1: Tubos.
0: Híjole. Este, madera.
1: Ah, guantes.
0: ¿Sí? Yo guantes ya había dicho.
1: ¿Ya habías dicho guantes?
2: Sí, dos.
1: Zapatos.
0: Tres. ¿Zapatos?
1: Especiales, ¿cuatro? Sí.
2: ¿De construcción?
0: Y yo
1: ajá,
0: dije.
1: De construcción.
0: Y tú no le estás no, ayudando.
1: Con mi modo que de natación. Obvio, de construcción.
2: Ok.
0: Arena.
2: Ah, ok.
1: No. Hay semillas.
0: ¿Eh?
2: ¿Ah, sí,
0: semillas?
2: ¿Para las plantas?
0: ¿Para alimentarte o okay, qué? Este. Adornos.
1: Palas.
0: El otro, el rastrillo. Rastrillo.
1: ¿Qué necesitas?
0: Yo no, mi reina.
1: Pico.
0: Yo no pico. Este.
2: El cuatro.
0: Paquita, ¡ah, el patio!
2: ¡No!
0: ¡Armida,
2: pedido! Tenemos nueva ganadora y es la Flaca.
0: Yeah. Tramposos. Me dio una lana para dejarme perder.
1: Sí, cómo no.
0: Me dijo, déjate perder. Y me acaba de dar por abajo de la mesa $20. 20 bolas. Dije, ¿por esas 20 bolas? Ok, pierdo.
1: Se va acumulando. 1-0.
0: 1-0. Pues te doy sí chance, es. Te doy chance. Para que no digas. Para que no digas la quita.
1: Para que no digas. Vayan a la revancha.
0: Vayan a la revancha, tramposita. Pero
1: ¿de
0: bueno,
1: qué murieron los quemados?
2: ¡Dordidos! ¡Dordidos! Un poquito. No te voy a mentir.

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7: La selección española de fútbol logró su pase a la siguiente instancia en United 2026. Con un cómodo 3-0 sobre la selección austriaca, está del otro lado. Lo platicamos en Minuto Mundial.
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7: La Albirroja celebra su clasificación a la siguiente ronda en la Copa del Mundo. Lo ha hecho 3-0 sobre Austria. Sin embargo, la selección de España deja algunas dudas en algunos tramos o momentos del partido. Una Austria limitada logró meter en problemas al equipo de La Fuente. Sin embargo, España logró su objetivo y es una de las favoritas. Sigue siendo una de las grandes favoritas a llevarse la Copa del Mundo. 3-0 sobre Austria. Le ajustó para estar en la siguiente fase.
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0: Mi gente chula, si mañana estás pensando hacer una reunión, si metiste en el trabajo y no vas a ir a trabajar por ver el partido,
1: cuidado, cuidado,
0: porque no te vaya a pasar como este abuelito que invitó a toda su familia a ver un partido de la Copa del Mundo.
1: Híjole.
0: Y cuando el hijo pone la televisión, estaban
2: los nietos. Dice, yo la prendo, papá, yo la prendo la tele.
0: No, Manny, estaban los nietos, las nueras, los hijos, toda la familia. Y cuando va poniendo el botón de power en la tele, sale 3X, las monjas traviesas, por decir. Exacto. 3X, la diablita.
2: Agáchate que vienen los indios.
0: Exacto. El chivo en precipicio. El viejito tenía...
1: Pásame el jabón.
0: Se me resbaló el jabón.
1: Dale.
0: El viejito, el abuelito, tenía todo un historial de porn en la televisión.
2: Películas pornográficas.
0: Puras películas pornográficas.
2: Y todo su historial en toda la televisión. Todos sus favoritos.
0: Todos sus favoritos, así en cuadros grandotes. Todos los favoritos que había visto últimamente, y era pura pornografía.
1: Hay que borrar el historial, por favor, caballeros.
0: Es que no sabía borrar, la flaca lo sabía cargar y ver, pero pues no borrar.
2: Sí, sabía ponerlo.
0: Pues sí, pues esas cosas del interés.
1: Hay que aprender a borrar.
0: Estaban los hijos cajeteados de la risa, los niños pues ni se dieron cuenta.
1: Y él estresadísimo.
0: Y él una cara de pánico escénico de cuando te cachan y que la regaste así de... Trágame tierra y escúpeme en tan la India.
1: Tailandia. Oye, bueno, así Tailandia. Que ya sabes, si vas a ver mañana, vas a tener invitados. Cuidado con el historial de los que hayas visto. Y por cierto, mañana que hay partido es a las 12
0: del mediodía.
1: Del Pacífico, ¿verdad?
0: Del Pacífico.
1: Nosotros entramos al aire hasta las 4 de la tarde.
0: Vamos a estar acompañándote en tu ciudad a partir de las 4 de la tarde, 4 a 6, y para Denver de 5 a 7.
1: Exacto.
0: Así que aquí vamos a estar acompañándolos, sus amigas Armida y La Flaca. Sigan disfrutando de esta tarde maravillosa. Feliz lunes a todos. Los queremos mucho y esto fue el show.
1: Que gane el mejor mañana. Yo le voy a España.
0: Yo le voy a España.
2: Francia mañana.
0: Ay, desertor. Esto fue el show
3: de Armida y La Flaca.
0: España. España. Ya eres la madre.
2: Francia.
0: Tierra. Ay, tú con tu Mbappé, tan mamila que es ese hombre. Yo, nosotros vamos con el
1: Yamile.
0: No, ¿cuál Yamile?
2: Yamel.
0: Yamal. Hombre.
2: Ay, llévensela.
0: Ay, llévatela, ni un tequila más, goma de Yamal.

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0: más. 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

0: 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Si le gusta la buena música, ya regreso con canciones como esta.
1: Ay,

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1: Bueno.
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1: Hola, mi amor.
2: Oye, te llamo para decirte que no voy a poder ir a la cena de tu cumpleaños. Porque sabes que acaba de llegar una amiga de Puebla y me invitó a salir con unas amigas.
1: Pero...

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1: ¿Cómo están?

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2: Este es un mensaje para los jóvenes. No desprecien jóvenes a sus padres. Ellos los criaron. Sean humildes lo suficiente para obedecer, ya que algún día a ustedes les tocará dar órdenes. Escojan a sus amigos con cuidado. Serán igual que ellos. Vigilen sus pensamientos. Lo que piensan, eso serán ustedes. Dominen sus costumbres, o sus malas costumbres los van a dominar a ustedes. Escojan pocos amigos, pero que puedan ser buenos compañeros. Y no dejen que sus compañeros determinen su conducta. Sostengan firmemente sus opiniones y su moralidad, o su indecisión y flojedad los llevarán en mala dirección. Al final de la vida, se cosecha lo que se siembra en la juventud. Y bueno, a propósito de historias de jóvenes, escuche esta. Y nunca menospreciemos a nadie, porque no sabemos en qué terminará convirtiéndose esa persona que hoy despreciamos. Había un muchacho que se había enamorado de la hija de un hombre muy rico, a la que un buen día decidió pedirle matrimonio. Sin embargo, ella lo rechazó fríamente. Lo que ganas al mes es lo que yo me gasto en un día. ¿Cómo esperas que me case con alguien como tú? Olvídate de mí y encuentra a alguien de tu misma clase. Al escuchar esto, aquel muchacho se alejó muy triste, pero por alguna razón nunca la olvidó. 10 años después, el destino quiso que se encontraran en un centro comercial. Ella inmediatamente le reconoció. Se acercó a él y sin medir palabra alguna le dijo: ¿sabes? Me casé con un hombre muy inteligente, cuyo salario es más o menos de $15,000 al mes. Dime, ¿podrías haber superado eso? El muchacho, ahora convertido en un hombre, escuchó la despectiva pregunta de aquella mujer a la que seguía amando. En ese momento, el esposo de la mujer se acercó a donde estaban ellos, y antes de que ella le presentara o pudiera decir alguna palabra, su marido reconoció al momento a aquel hombre que estaba con su esposa y le dijo: «Señor, buenas tardes. Veo que acaba de conocer a mi esposa. Yo soy Carter, señor, el que trabaja con usted». El marido miró a su esposa y le dijo: «Mira, querida, quiero presentarte a mi jefe. Él es el responsable del proyecto de los $100 millones en el que he estado trabajando». Aquella mujer quedó sorprendida y sin palabra alguna. El hombre sonrió y dijo: «Buenas tardes, señor Carter. Me tengo que ir. Tengo muchas cosas importantes que atender. Fue espléndido verlo el día de hoy. Que tengan un excelente día». Se despidieron y cada uno tomó su camino. Moraleja: la vida es corta y como un espejo. No seas arrogante ni orgulloso al menospreciar la vida de los demás. La vida y las circunstancias pueden cambiar y darte una tremenda sorpresa. Y recuerda que se logra más de las personas por medio del estímulo que de el reproche.

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1: Y allá vamos una vez más, señoras y señores, con los estrenos de la Diva de México.
2: Buenos días, genio, público querido, madrugadores, los que van llegando aquí a Estados Unidos, los que están en la frontera. Les vamos a poner Prometí Olvidarte. Palomo hace 3 días acaba de subir un video que me gustó y el video también.

0: Le hubieran puesto un microfonito, aunque sea de la tienda del dólar, así. De mentiritas.
1: Pues sí. Pero, ¿sabe? La gente no nota eso ni se da cuenta de eso. Nosotros, porque pues usamos un micrófono para hablar, diva, pero la gente dice, ah, mira qué bonito canta.
0: Qué bonito canta el playback.
1: Se oye como en el disco.
0: Y así dicen.
1: Así.
0: Así era, ni modo. Chicos, acaba de sacar un dueto. Pues yo digo que bonito. Duelo y Bronco. Para que ya no duela. Hay video, hay canción, hay éxito.

0: Me gusta porque ahí están los músicos de duelo y los músicos de bronco. Y está padre. Hay video, ahí está Lupe y muy contento con el Oscar Iván. Ahora me voy con una que me gustó para fin de semana. Para que la hielera esté llena de cervezas.
1: Y va, apenas es martes, no la muele, y tranquila.
0: Poner esta con los Indomables de Cedral. ¡Viva la juventud!
2: ¡Vamos!

0: por todo el rancho en la Tacoma, con el vidrio abajo, para que oigas la canción.
1: Sí, va.
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1: Todas pisteando ahí, diva, todas las muchachas.
0: En el rancho.
1: ¿Pisteando?
0: Qué bonito, ustedes disfruten. Nada más mucho cuidado, y ya sabe que si toma... ¡No maneje!
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0: Pues si no se curan, se te olvidan.
1: Eso sí, diva. Mira, con la carnita asada, diva.
0: Mira.
1: Y las muchachas poniéndole ambiente ahí al rancho, diva.
0: Está muy padre el video, búsquenlo. Los Indomables de Cedral, ¡viva la juventud! Y al rato regreso.
1: Así comienza la mañana, señoras y señores, con las proposiciones de la Diva de México.
0: Y el genio Lucas.
2: Armando borlotes.
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1: De 2,148 mujeres les preguntaron si se someterían a alguna cirugía plástica. La mayoría dijo que no, pero que pues tampoco descartaban la idea. A la hora de los retoques, las mujeres se someten a eliminar grasita, aumentarse los senos, atenuar las arrugas y marcas de expresión. Un 37% de las mujeres reconoce haber recurrido a una depilación láser. El 25% a un aumento de busto. Un 19% al uso de botox. Un 9% a un aumento de volumen de labios. Y un 8% a un rejuvenecimiento facial. Además, un 77% admite haber engañado a su pareja antes de la cirugía y después de la cirugía aumentaron los engaños. ¿Qué pasó? ¿Qué pasó? Vamos, ay.
2: Después de que paga uno.
1: Sí, hombre, ¿qué es eso?
2: No se vale.
1: En el caso de los caballeros, recurrir a una cirugía estética es con el fin de complacerse a sí mismo o a sus parejas. Un 33% aseguró haberse sometido ya a un trasplante de cabello. Un 7% a inyecciones con ácido hialurónico. Un 2.9% a botox y un 25% a depilación láser. Yo no haría eso, ¿qué es eso? Un 30% a liposucción estomacal. Fíjate, también los hombres se hacen sus arreglitos, tú.
2: Mira.
1: ¿Usted qué se haría?
3: Santo, ¡qué bárbaro!
1: Bueno, tú puedes calificar como hombre y como mujer, criatura. ¿No llevas ventaja?
2: Exacto.
1: ¿Y usted, señor Andy Valdés, qué se arreglaría en una cirugía?
2: Los glúteos.
1: Los glúteos, ok. No, pues cada quien sus cosas. Yo las arrugas nomás si se pudiera y ponerme pelo, mano. Pero, pues mire, usted se fue a lo blandito, criatura. No, pues cada quien sus necesidades, ¿verdad?
3: Claro.
2: Falta, Nacho.
1: ¿Y tú, criatura?
3: Yo no me arreglaría nada, si estoy perfecta.
1: Oh, oh, oh, oh. ¿No vino Doña Modesta hoy, tú?
2: Ahí está.
1: Ahí está, ¿verdad? ¿Sí? Aunque usted no, no lo crea.
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1: No hay silencio que Dios no entienda, ni tristeza que Él no sepa. No hay amor que Él ignore, ni lágrimas que no valore. ¿Sabes por qué? Porque el amor de Dios es tan grande que no tiene medida.
2: Había una pareja que tenía una niña de 5 años. Los padres jamás le hablaron de Dios. Una noche, sus padres comenzaron a discutir y el papá sacó un arma y le disparó a la mamá. Después, el papá se quitó la vida. Todo esto delante de la niña. Ella fue enviada a un hogar adoptivo y su nueva mamá la llevó a la iglesia. Ese día la mamá le explicó a la maestra que la niña jamás había escuchado hablar de Jesús y que por favor le tuviera paciencia. La maestra tomó un cuadro con la figura de Jesús y preguntó en el salón: niños, ¿alguno de ustedes sabe quién es esta persona? La pequeña niña levantó la mano y respondió: yo sí sé, maestra. Es el Señor que estuvo tomando mi mano la noche en que mis padres se quitaron la vida. Yo quisiera no tener que discutir nunca con mi esposo, decía en medio de lágrimas la esposa desconsolada. Otro decía: ay, mi esposa me está volviendo loco, se enoja por todo, no me entiende y cada día no hace más que desesperarme. ¿Será posible vivir como matrimonio sin tener diferencias? Los conflictos y las discusiones no son malos, son el mecanismo genuino que lleva a crecer como pareja. Lo que necesitan en el matrimonio es saber tratar con las diferencias y aprender a saltar junto a los obstáculos de todos los días, como lo hacen los deportistas en el campo de las carreras de obstáculos. Si quieren llegar a la meta final, tendrán que aprender a saltar obstáculos. La clave en el matrimonio es aprender a tratar las diferencias con mentalidad de adulto. Si como adultos hablamos y discutimos, sacaremos los frutos más sólidos de nuestra relación.
1: Sí, porque los buenos matrimonios están formados por 3: la esposa, el esposo y Dios. Buenos días, qué padre que está con nosotros. Soy su amigo de las mañanas.
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0: Dicen que el que creó el Titanic, le preguntaron en una entrevista: señor, ¿qué tan seguro es su barco? Dijo: les aseguro que es tan fuerte que ni Dios podría hundirlo. Y todos sabemos lo que le pasó al Titanic en el año 1912, conocido como el insumergible. El Titanic fue el buque de pasajeros más grande y lujoso de aquellos días. La embarcación llevaba 2.224 personas a bordo. De repente, el barco golpeó un iceberg en su viaje inaugural, el 14 de abril de 1912. Aquella noche fatídica fallecieron 1.500 personas, una de las mayores tragedias marítimas no bélicas de la historia. Increíble cuántas personas, la desesperación, el quererse salvar, el saber lo que va a pasar, y aparte las aguas heladas, heladas, ¿no, señor Andy Valdés?
1: Pues un horror, Alex, como fallecieron. Además, pues ahí también quien tuvo mucho la culpa fue el capitán del barco, que pues le advirtieron a él que veían pues hielo más adelante, y como tú bien mencionas, pues creían que el Titanic era, pues ahora sí que...
0: indestructible.
1: Para... sí, señor.
0: Oye, por cierto, la película del Titanic la realizaron en Baja California Sur, si no me equivoco. No fue aquí por en Baja California Norte.
1: Sí, fue en Rosarito.
0: En Rosarito, ¿verdad? Ah, sí, con razón. Ahí vi a la Catrina corriendo. ¡Ay, ay, nos soñamos!
1: No, y estuvieron tanto tiempo ahí filmando la película que pues hicieron los estudios de la Fox, los Baja Estudios Fox, que bueno, pues ahí están.
0: Un saludo para todos los que trabajaron como dobles en la película del Titanic, porque en aquel entonces las computadoras no estaban tan adelantadas, por lo tanto se ocupaban gente real y les daban una gorra y un saquito así de trabajador del Titanic, y te lo dejaban como regalo, me dijo Salomón el Barón Ortiz, que ahí salió de mesero.
1: Sí, no, y fue cierto, Alex, fueron más de 180 dobles mexicanos los que participaron en la película del Titanic, el cual pues el coordinador de acción fue nada más y nada menos que Gerardo Moreno, uno de los mejores dobles de México, quien bueno, ha sido doble en películas como Men on Fire con Denzel Washington, ha también sido doble en las películas de Selena, bueno, en muchas películas, es muy buen doble.
0: Muchas gracias por estar con nosotros, y esto fue una breve historia de lo que fue el Titanic.
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Amigos, ya regreso con algunos de estos artistas. ¡No se vaya!

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1: Buenos días, acuérdese, hay que pensar menos y hacer más, porque la vida está para vivirla, no para pensarla. Le saluda a su amigo de las mañanas,
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0: Omar Fierros, en acción.
1: Sí, pues no hay trabajo, ya ves con todo lo que está pasando de migración, pues ya mucha gente se ha quedado sin trabajo.
2: Lo único que pues estamos pidiendo a las autoridades que tomen cartas en el asunto, la verdad, porque pues...
0: El show del Genio Lucas presenta el noticiero No Tan Serio. 24 horas en 2 minutos. Señores, muy buenos días. Como en todo el país, pero principalmente en Los Ángeles, los estacionamientos de las Home Depot han sido por muchísimos años el lugar perfecto para que jornaleros migrantes consigan jale día tras día. Pero desde junio del 2025, las redadas lo cambiaron todo.
3: De la primera redada, ha bajado el trabajo.
4: Venimos, por ejemplo, con la finalidad de hacer un sueño, ¿no? Y que de un momento a otro se derrota, se acaba.
5: Te ves latino, te vamos a arrestar, porque lo más seguro es que eres indocumentado cuando no es así.
0: Los propios jornaleros dicen que cada vez las detenciones son más violentas, con oficiales armados, gases lacrimógenos y balas de goma.
4: O sea, muchos de los compañeros comienzan a gritar. Esa es la forma de a veces de avisarnos el uno al otro, que hay migración. Ahora más en la actualidad, que también una forma de avisarle, por ejemplo, a segundas personas es forme a TikTok.
0: Lo peor de todo es que hay gente que abusa de estos trabajadores. Pues una vez que terminan su trabajo, los amenazan que si no se van de la casa, les van a echar la migra. Gente culé, ¿no?
3: Sudando, sin trabajar, esperando que alguien venga a ofrecerme trabajo. No ha venido nadie, pero yo no pierdo la esperanza. En cualquier momento puede aparecer alguien, porque aquí no hay nada regalado. Y también hay quienes que se aprovechan de nosotros, que vienen y nos ofrecen trabajo y nos vamos a trabajar y luego ya no nos quieren pagar. Si nos amenazan y nos dicen que nos retiremos si no llaman a ICE.
4: Y pues, de modos, échale ganas y adelante.
0: Señores, lo peor de todo esto es que cuando le preguntan a Donald Trump que si quiere a los mexicanos, dice esto.
6: I love the Mexican people. I love the spirit of the Mexican people.
7: They're unbelievable people. I love Hispanic.
8: I love Mexican people. I love the Mexican people. They have tremendous spirit.
9: As I was saying, I love the Hispanics. I love them.
10: Ay, no.
11: Ay, pinche viejo. Me revienta eso. ¿Cómo estamos de salud? Espero que bien, ¿eh? Haz ejercicio, ve al gimnasio, no dejes de ir nunca. Hazlo tan normal como lavarse los dientes o bañarse. Hazlo por los beneficios mentales, no solo por los beneficios físicos. Digo, yo nomás digo. Hay gente que te critica porque no has logrado nada en la vida. O te da consejos, qué es lo que tienes que hacer para lograr fortuna. Pero, ¿te digo algo? No debes de escuchar consejos de gente que no está donde tú quieres estar. Que no tienen un negocio propio, mucho menos fortuna. Y toda su vida han sido empleados de alguien más. En pocas palabras, no le preguntes de dinero al pobre. Por último, te dejo este consejo: si encuentras a alguien más inteligente que tú, no compitas contra él o contra ella. Únete a él o a ella. De seguro aprenderás algo nuevo. Hay que seguir a los inteligentes, porque de tarugos ya está lleno el mundo. Así de fácil. Vamos a hablar de combinaciones peligrosas en las cuestiones del amor. Por ejemplo, no deben de nunca unirse personas que sean de Aries con los de Piscis. Es una combinación demasiado peligrosa. Al igual de explosiva que la de Tauro y Aries. Géminis y Tauro tampoco compaginan. Si eres de Cáncer, no debes de unirte a alguien que sea de Géminis. Si eres de Leo, no va bien con los de Cáncer. Virgo tampoco se lleva bien con los de Leo. Libra y Virgo es una combinación para nada buena. Escorpión Libra tampoco funciona, tampoco al igual que la de Sagitario y Escorpión. Capricornio y Sagitario para nada que va a funcionar. Acuario y Capricornio, mala combinación, al igual que la de Piscis y Acuario. ¿Quiere más datos curiosos? ¡Quédese con nosotros!
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2: 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La muerte deja un dolor en el corazón que nadie puede sanar. El amor deja una memoria que nadie te puede robar. Y esa frase se la dedico a aquellas personas que han perdido un hijo o una hija en esta vida.
3: Había una mujer que lloraba la muerte de su único hijo. En su dolor, fue a visitar a un hombre santo y le preguntó: Señor, ¿qué oración o qué brujería tengo que hacer para que me devuelvas a mi hijo? Aquel santo, en lugar de enojarse o razonar con ella, le dijo: Busca una semilla de mostaza en una casa que nunca haya conocido la tristeza, y la vamos a usar para arrojar fuera la tristeza de tu vida. Aquella mujer se puso en camino en búsqueda de la semilla mágica. A la primera puerta que llamó era la de una gran mansión. Cuando la puerta se abrió, preguntó: Buenas tardes, estoy buscando una casa que nunca haya conocido la tristeza. ¿Es este el lugar? Es que es muy importante para mí. Los dueños del lugar le respondieron que era la casa equivocada y describieron las tragedias por las que estaban pasando. La mujer se dijo: ¿Quién mejor que yo para ayudar y consolar a esta pobre familia? Al fin y al cabo, yo conozco bien a la tristeza. Aquella mujer se quedó con ellos un tiempo, pero más tarde siguió buscando la casa que no había conocido la tristeza. Pero a todas las casas que llegaba, escuchaba las mismas historias de tristeza y desgracia. Aquella mujer se dedicó tanto a consolar a los demás que, sin darse cuenta, se liberó de su propio dolor. Con el tiempo, llegó a comprender que la búsqueda de la semilla mágica de mostaza había arrojado el sufrimiento fuera de su vida. Si estás pasando por una tristeza o un dolor, nuestras tristezas y penalidades muchas veces nos resultan más amargas cuando nos sentimos solos. En cambio, cuando hay una mano amiga que se extiende para ayudarnos, o cuando hay unos oídos que están dispuestos a escucharnos, las cosas son muy diferentes. Busquemos todos ayudar a los demás, sobre todo conociendo sus necesidades, porque hay muchos enfermos del cuerpo y también del alma.
2: El tiempo no cura nada, solo nos enseña a vivir con el dolor.

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1: Chales, cuando no son balaceras, son agresiones. Cuando no son agresiones de los homeless, es el ICE. Y ahora, hasta los carros son un peligro para ellos. ¿Y de qué estoy hablando? Pues de los vendedores ambulantes. Pues don Arnulfo Hernández, quien vende tamales en el centro de Los Ángeles, fue atropellado por una mujer que iba manejando distraídamente.
2: Además, yo por eso.
3: Cuando lo vi que ya venía sobre de nosotros el carro,

0: Pero doña Apolonia dice que nomás le dieron un ticket.
1: Me dijo el policía que él solamente le dio un ticket, pero que le dio un ticket según... Bueno, eso me dijo él, pero no la arrestó.
0: Don Arnulfo, de 77 años, se fracturó la cadera, los dos pies, por lo que tuvo cirugía. Para esto, su familia le abrió un GoFundMe.
1: Gracias a Dios, nunca me han abandonado. Siempre han sido mis clientes, me han apoyado. Pero, pues, no es suficiente.
0: Y bueno, chiquillos, eso es lo que está pasando en My Beautiful Los Angeles.
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3: Señoras y señores, continuamos. Échate un grito alterado, viejón.
4: Oh, my God.
3: ¿Qué pasa, criatura del señor?
4: Ay, Alex.
3: Dime.
4: Yo quiero un hombre que valga oro.
3: ¿Quieres un hombre que valga oro? ¿Y eso para qué?
4: Sí, para venderlo y comprarme ropa. Oh, my God.
3: Bueno, desde que salió Shakira con eso de que las mujeres facturan, hay una muchacha que tiene 18 mil seguidores en TikTok. ¿Y qué creen? Grabó los ronquidos de su novio y ahora le pagan por eso. O sea, quiero ver a alguien como ronca. Voy a pagar. Neta, en serio. A ese punto hemos llegado, señor Andy Valdés.
5: Mira, nada más, qué absurdo. Y me imagino que hay muchos pues, ahí dándole likes al que está roncando.
3: Sí, no le voy a dar publicidad gratis diciéndole para que usted también diga, ay, pues quiero ver también cómo ronca el muchacho.
5: No, yo no.
4: Ay, bueno, no, ya ni qué horror.
3: A propósito de ridiculeces, ¿cuánto cree que pagaron por un tenis, solamente un tenis de Michael Jordan? O Michael Jordan.
5: ¿Jordan? Sí. ¿Unos, no sé, unos $1,000?
3: Bueno, un par de tenis que llevó Michael Jordan en un encuentro de la famosa temporada de The Last Dance en 1998 fue vendido por $2,200,000.
4: Ay, que estuviera loca para haberlo comprado.
3: Bueno, pues tú no, pero sí hay otros más locos que tú, fíjate.
5: Sí.
3: O sea, ¿para qué quieres? Ay, a ver, pásenle ahí a la sala para que vean mis tenis que compré de 2,000,000.
4: Imagínate, llenos de hongos.
5: Y que te salgan, compadre, préstame sus tenis, compadre.
3: O que llegue la señora, la muchacha que limpia y diga, ay, qué tenis tan viejos, a la basura. Bueno, puede pasar aunque usted no lo crea.
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Y por supuesto, si quiere mandar saludos, háblenos. 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
1: Existe una antigua leyenda japonesa que dice que si perdiste el autobús, quizás evitaste un accidente. Si te rechazó alguien, tal vez te salvó de un lugar equivocado. Y si alguien se fue, quizás estaba dejando espacio para algo mejor. Muchas veces llamamos mala suerte a cosas que no entendemos. Un trabajo perdido, una oportunidad que no ocurrió, o una despedida inesperada. Estas cosas pueden parecer injusticias, pero no todo lo que duele es pérdida. A veces la vida nos desvía para protegernos de caminos que no eran para nosotros. Por eso confía en los desvíos, en las pausas y en los finales que no entiendes. Lo que hoy parece una desgracia podría ser exactamente lo que mañana podrías estar agradeciendo. Por eso cada día, cada momento, hay que aprovecharlo y disfrutarlo, porque no sabemos cuándo va a terminar. Hay cosas que a veces pasan que no entendemos, como esta historia, pero lo más importante es no dejar de creer en Dios.
2: Había una pareja que tenía una niña de 5 años. Los padres jamás le hablaron de Dios. Una noche, sus padres comenzaron a discutir, y el papá sacó un arma y le disparó a la mamá. Después, el papá se quitó la vida. Todo esto delante de la niña. Ella fue enviada a un hogar adoptivo y su nueva mamá la llevó a la iglesia. Ese día la mamá le explicó a la maestra que la niña jamás había escuchado hablar de Jesús y que por favor le tuviera paciencia. La maestra tomó un cuadro con la figura de Jesús y preguntó en el salón: «Niños, ¿alguno de ustedes sabe quién es esta persona?». La pequeña niña levantó la mano y respondió: «Yo sí sé, maestra. Es el Señor que estuvo tomando mi mano la noche en que mis padres se quitaron la vida. Yo quisiera no tener que discutir nunca con mi esposo», decía en medio de lágrimas la esposa desconsolada. Otro decía: «Ay, mi esposa me está volviendo loco. Se enoja por todo. No me entiende y cada día no hace más que desesperarme». ¿Será posible vivir como matrimonio sin tener diferencias? Los conflictos y las discusiones no son malos, son el mecanismo genuino que lleva a crecer como pareja. Lo que necesitan en el matrimonio es saber tratar con las diferencias y aprender a saltar junto a los obstáculos de todos los días, como lo hacen los deportistas en el campo de las carreras de obstáculos. Si quieren llegar a la meta final, tendrán que aprender a saltar obstáculos. La clave en el matrimonio es aprender a tratar las diferencias con mentalidad de adulto. Si como adultos hablamos y discutimos, sacaremos los frutos más sólidos de nuestra relación.
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0: Le digo una cosa, oiga. La vida está escrita con letra de médico. No trate de entenderla, solo disfrútela. ¿Sí? Qué difícil es poder entender la letra de un doctor. Cuando vamos a la farmacia, entregamos lo que los garabatos que el doctor puso, pero lo más increíble, que los de la farmacia ya saben de lo que está hablando el doctor. Por eso, la vida está escrita con letra de médico. No trates de entenderla, solo disfrútala.
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0: Mister Noticia.
3: ¡Y ándale! ¡Qué felicidad escuchar el programa de Alex! Usted diga, yo escucho a Alex, el genio Lucas, temprano en la mañana. Sí, dígalo, dígalo, grítelo, grítelo, grítelo. Y váyase al circo a volver a vivir su infancia. Bueno, y ándale. El viejón quiere otro cocol. Hijo de la guayaba, oiga, no lo llena uno con nada. Sancionan a Cuba, pero ¿qué cree? Se está planeando, está sobre la mesa una negociación, una inversión árabe para crear un complejo turístico que se llamaría Isla Trump. Y ándale, todo parece indicar que a otro viejón, Ismael El Mayo Zambada, lo van a zambutir toda la vida en una prisión de Estados Unidos. Eso es lo que está pidiendo la Fiscalía del país en contra de uno de los más crueles asesinos del narcotráfico del mundo. El hombre que con cabeza, incluso si alguno de sus más íntimos amigos lograba el triunfo o competía con él, pues triste su calavera, lo desaparecían del mapa, créamelo. Y ahora, como dice el dicho, no hay plazo que no se cumpla ni fecha que no se llegue, y el juez Brian Cohan ya recibió la petición de la fiscalía de que sea sentenciado a cadena perpetua. El 20 de julio el señor juez Brian estará dictando la sentencia. ¡Y ándale! Ya vienen las elecciones intermedias en Estados Unidos. A los republicanos les tiemblan las corvas. Son en noviembre, pero el pastel más grande son las elecciones presidenciales del 2028. El favorito de Donald Trump, ¿sabe quién es el favorito de Donald Trump? Donald Trump, pero legalmente no puede, aunque con este señor todo puede suceder. Ya ha mencionado, pero no es por ahí, María. Trump ha dicho que sus favoritos son Marco Rubio y J.D. Vance, aunque su gallo es J.D. Vance, el actual vicepresidente. Y por los demócratas, el pueblo dicen que quiere en este orden a Kamala Harris y al actual gobernador de California, como que necesitan algo más pesado, Gavin Newsom. Así que hagan su apuesta, señores. ¡Y ándale! En Tabasco, Zacatecas, así se llama el pueblo y el estado, donde aprendió, o donde este mozalbete de 13 años, ¿dónde aprendería estas cosas? O algo parecido. Híjole, no me lo va a creer. Este muchacho se dio gusto golpeando a una niña de 10 años y la violó sexualmente. Y después con una piedra la golpeó en la cara. Volvió a abusar de ella en una brecha entre el monte y ahí la dejó. Un reporte llevó a la policía al lugar donde estaba la víctima. Fue llevada al hospital, está grave y el perro no ha sido detenido por ser menor de edad, ni sus datos han sido revelados. El menor de edad y caray, no sabe lo que hace. Es menor de edad y no sabe lo que hace este muchacho. Pues que le corten los testículos con todo y pájaro para que se le quite y para que aprenda. Para el programa de mi amigo Alex, el genio Lucas, temprano en la mañana. ¡Y ándale!
0: 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Oiga, ¿y si le hacen lonche cuando llega tan temprano a la oficina, Mr. Noticia?
3: Me lo hago yo, como ahorita me traje un yogur, le puse fresas y le agregué leche y un plátano. Eso es lo que me voy a desayunar, mi querido Alex.
0: Yo creo que de 100 hombres, solo 20 llegan con lonche, ¿no?
3: Sí, señor, pues es que las mujeres ahora trabajan más.
0: Sí, eso sí, también, y hay que comprenderlas y ayudarlas. Señoras y señores, porque vacaciones se dice Jaime Piña.
3: ¡Y ándale!
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0: ¿Se le cae mucho pelo?
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0: Hoy es el partido número 101 de la Copa del Mundo. Francia contra España. Y mañana Argentina contra Inglaterra. Solo uno puede ser campeón. ¿Cuál de los cuatro cree usted? Mándeme su pronóstico a Alex el Genio Lucas. Ah, no. Así entre alexelgeniolucas.com y donde dice WhatsApp, hágale clic y mándeme en su correo de voz o en un mensaje de voz, mejor dicho, quién cree que será el campeón. También puede participar todavía en la quiniela deportiva para que se gane un viaje a Disney. Más detalles también en mi página alexelgeniolucas.com para que no batalle y me ande buscando por todos lados. Ahí están mis redes sociales, mi podcast y todo lo que usted guste y mande saber de este programa. Gastón Mascareñas, el día de hoy trabajó en la Copa del Mundo. La Copa del Mundo casi se nos acaba. Solamente nos quedan 4 partidos. Pero sigue generando mucha información esta Copa. Y Gastón nos la presenta en una canción que se llama El Dominó Informativo.
3: Muy buenos días, genio y amigos. Ahí le voy con otro Dominó Mundialista.
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5: Dominó.
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5: Dominó.
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0: Grupo Consentido de México. Esos fueron los Acosta. Y ya que andamos con la onda grupera, señoras y señores de Denver, Colorado, atención, llegan los Guerreros del Amor, Grupo Samurai. 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Vámonos con el reporte del partido de hoy, a cargo de Omar Fierro.
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2: Señores, estamos a punto de decirle adiós. Sayonara, see you later, cacadrelo, al Mundial de Estados Unidos-México-Canadá 2026. Y en sí, nos quedan unos partidazos. Y el de hoy, ni se diga. La selección de Francia y España se han enfrentado en 38 ocasiones durante toda la historia. Y los números son interesantes. De los 38 partidos, España ha ganado 18 y Francia 13. En 7 ocasiones han empatado. La mayor goleada en la historia entre ambas selecciones se dio el 14 de abril de 1929, cuando España goleó 8-1 a Francia. Pero lo curioso es que 20 años más tarde, en 1949, Francia volteó la tortilla y le ganó 8-1 a los españoles. Aunque los números y estadísticas del pasado muestran a España por arriba de los gallos, lo cierto es que en este mundial ningún español aparece en la tabla de máximos goleadores del torneo. Y Francia cuenta con 2. Ousmane Dembélé con 6 goles. Y su estrella, el dictador. Kylian Mbappé con 8 goles. ¡Qué partidazo nos espera, genio!
3: De bajar, de vuelo, hace bien para Mbappé. ¡Golazo!

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1: ¡Hola, muchachos!
2: De julio del año 2026, en el día de San Camilo o Camila, Francisco o Francisca, Optaciano u Optaciana. Felicidades a quienes llevan ese nombre. ¿Quiénes están de fiesta hoy, Andy Valdés?
3: Martes, no se case, no se embarque, ni mucho menos del show de Genio Lucas. Se aparten, familia bonita, 14 de julio del 2026, como bien apuntas, Genio Lucas. Iniciamos con el cumpleaños del peleador irlandés Conor McGregor. Hoy está cumpliendo 38 años de edad. Ya paramos al cumpleaños de la supermodelo estadounidense Cameron Russell. Ya está llegando a los 39 años. Hablando de modelos, la actriz, animadora, cantante y modelo, youtuber y economista venezolana Milena Torres ya cumple 43 años el día de hoy. La guapa actriz Lorena del Castillo, actriz mexicana, llega a los 38 años de edad. ¿Y qué creen? Ya está la alfombra roja, ya hizo el pastel Thalía y el mole para su esposo Tony Mottola, productor musical estadounidense, cumpliendo 77 años de edad, casado con Thalía. En un día como hoy estuviese cumpliendo años el creador de la canción mixteca, José López Alavés. Él nace en 1889. En un día como hoy falleció en el año 2000, a los 88 años, el gran creador chileno René Ríos Pepo, creador del personaje Condorito, plop, plop. En la historia, en 1995, ¿qué creen? Era la creación del MP3. El Instituto de Investigación Alemán elegía la extensión del MP3 para su nuevo formato de audio digital, transformando la industria musical. Es lo que pasaba en un día como hoy. Acuérdense que la pasión mundialista se vive aquí. Que su día sea genial.

0: Y con ese sabroso movimiento, iba a decir, con esa sabrosa cumbia, Movimiento Chilango. Y vaya el saludo para toda la gente del DF y su sabroso...
1: Cuchi.
0: Ya que andas de cuchi. Buenos días, genio. Mándale saludos a Joe, María y Paciano, también a Uriel. Quieren su cuchi.
1: Claro que sí, cuchi.
0: Y en su pronóstico dicen que ganará España.
1: Claro que ganará España. Yo también le voy a España.
0: ¿Y qué hoy ganará?
1: ¡España!
0: ¡Francia!
1: ¡No!
0: ¿Quién dice que no? ¿Como la Catrina? ¡Que le haga no! Bueno, llámenos. ¡No! Y mándenos su mensaje vía WhatsApp, como ya lo hizo Walter Nueva Era. A ver, Walter, te escuchamos, buen amigo. Adelante, caminante.
2: Buenos días, mi genio Lucas, que tengas bonito martes. Mira, mi genio Lucas, mi pronóstico es que gane el que sea, menos Argentina. No, yo creo que va a estar entre Francia e Inglaterra, uno de esos dos. Saludos, aquí vamos rumbo a Fresno, desde Sacramento, saludos.
0: Muchas gracias, buen viaje, con mucho cuidado, va al trabajo, pues a mover las carnes, se ha dicho. Y como dijo este muchacho Walter Nueva Era, así como va el mundial, me da miedo graduarme y que me quite el título Messi, oye. ¿Todos se lo dan a Messi? ¡Vámonos, señoras y señores!
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0: La vida me ha enseñado que no puedes controlar la lealtad de nadie. Con el tiempo entiendes que cada persona actúa según lo que lleva en el corazón, no según lo que tú esperas. Por más bonito que trates a la gente, ellos no siempre te van a tratar igual. A veces entregas respeto, cariño y apoyo, pero recibes indiferencia o incluso traición. Por mucho que valores a alguien, eso no significa que esa persona sabrá valorar lo que haces por él o por ella. La realidad es que la lealtad no se puede exigir ni comprar. Simplemente nace de quien realmente aprecia lo que usted hace. Muchas veces las personas en las que más confiamos son las que más terminan decepcionándonos. Y no porque seamos débiles, sino porque creímos en ellas de corazón. Sin embargo, cada decepción también trae una enseñanza. Aprendemos a observar mejor, a confiar con más sabiduría y a entender que no todos merecen el mismo lugar en nuestra vida. Porque al final, la verdadera paz llega cuando aceptas que no todos van a caminar contigo con la misma honestidad.

0: par en par y desnudamos el alma hasta el último rincón. Cuando perdemos la vergüenza, cuando los secretos dejan de serlo, al menos merecemos comprensión y respeto. Que se menosprecie, ignore o desconozca fríamente el amor que regalamos a manos llenas es desconsideración o, en el mejor de los casos, ligereza. Cuando amamos a alguien que, además de no correspondernos, desprecia nuestro amor y nos hiere, estamos en el lugar equivocado. Esa persona no se hace merecedora del afecto que le prodigamos. La cosa es clara. Si no me siento bien recibido en algún lugar, empaco y me voy. Nadie se quedaría tratando de agradar y disculpándose por no ser como les gustaría que fuera. No hay vuelta de hoja. En cualquier relación de pareja que tengas, no te merece quien no te ame, y menos aún quien te lastime. Y si alguien te hiere reiteradamente sin mala intención, puede que te merezca, pero no te conviene. Y de ti depende qué es lo que quieres en esta vida: amar o depender.
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0: conecta Robert Taylor, Ben Kremaski viene cerrando por fuera de Leo Messi, quiere la pelota, va a quedar para Leo, le va a pegar Leo.
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1: Cundo, buenos días, Cundo.
2: Buenos días, Lucas. Habla Facundo de aquí de Pomona. Vamos con Inglaterra. Hay que apoyarnos.
1: Inglaterra, dice el buen Cundo. ¿Y usted?
3: Buen día. Hola, buenos días, genio. Pues mi pronóstico para hoy es que gana Francia 2-1. Y para mañana gana Inglaterra 2-0. Desde aquí de Salinas, California.
1: O sea, Francia e Inglaterra para usted sería la gran final.
4: Va a ganar España, la Furia Roja, Alex. Saludos, buenos días. Y no es cierto eso de que todos le están dando a Messi. No hay que desmeditar a un gran jugador y más a su edad que tiene. Hay que valorarle y respetarle sus logros. Y si nos puede poner, genio, la de Quitos de Golondrina con el maestro Joan Sebastián. Con saludos para la familia Iglesias. Bendiciones.
1: Sale, vale, ojitos de golondrina. Y le digo una cosa, Argentina se ha demostrado ser equipo, ¿eh? Y han ayudado mucho a Messi para que brille en esta Copa del Mundo. Muy contrario a lo que hicieron Portugal y la selección de Noruega, que dejaron a sus figuras sin muchos pases que pudieron haber terminado en gol.
5: Buenos días, genio. Antonio Ruiz desde acá de San Bernardino, California. Oye, Argentina campeón, le duela quien le duela. Yo soy mexicano a mucho orgullo, pero hay que reconocer. Y nada, le está regalando nada a nadie. Lo que pasa es que cambiaron reglas y si no se las saben, pues ni modo. Así que vamos, Argentina. Y arriba el Cruz Azul.
1: Ah, no, eso estuvo mucho mejor todavía.
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1: La gente exitosa siempre busca la oportunidad de ayudar a los demás. La gente que fracasa siempre pregunta, ¿y yo? ¿Y yo qué gano? Y eso no se vale.
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1: Mister Noticia, y díganos hoy, 14 de julio, que no se vale.
8: ¡No se vale! Mi querido Alex, el genio Lucas. Gracias por apoyar a Alex, el genio Lucas, por decir nosotros lo escuchamos, toda la gente, aquí en Estados Unidos, en Los Ángeles, en San Diego, en Texas. Gracias, chavales. No la chiflen, que es cantada. La esposa del Chapo Guzmán, doña Eva Coronel, debuta como invitada. También ahí le hizo un poquito a la cantadita en el festival Bélico Fest. Y no lo van a creer, en este evento de corridos tumbados, el público estalló en gritos de júbilo, gritos, aplausos, porras. A esta señora, que con todo respeto de mi parte, que como ejemplo para las jovencitas es un mal camino, muchachitas, para imitarla. Por su parte, esta señora toda cirujada y ahora modelo y cantante se dijo muy agradecida por la invitación en el Bélico Fest. Esto fue la noche del domingo pasado y tomó el micrófono y se dirigió al público. ¿Cómo está mi gente de México, mi gente de Sinaloa, de Guerrero, de Jalisco, de Michoacán, Durango? Y al parecer están preparando su debut como cantante. Sin lugar a dudas, este tipo de personajes no son un buen ejemplo para la juventud, muchachas. No sigan este ejemplo y presentarlas como ejemplo de éxito, de triunfo. ¿Sabe qué? ¡No se vale!
1: 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Ahí está la pregunta del millón. Porque dice Mr. Noticia que...
8: ¡no se vale!
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0: 104 partidos nos vamos a aventar de la Copa del Mundo y solamente quedan 4 de esos 104. Hoy, Francia contra España, Argentina contra Inglaterra el día de mañana. ¿Quién le gusta para que llegue a la gran final, oiga?
2: Buenos días, Sonia, buenos días. Va a quedar campeón Francia. Y la verdad es una lástima que estén echando a perder la trayectoria. Están poniendo una mancha a la trayectoria de Messi. Pero ni modo, porque la verdad sí fue un gran jugador, uno de los mejores del mundo. Si no es que el mejor, aparte de Ronaldinho, claro. Saludos, genio.
0: Muchas gracias, muchacho.
3: Buenos días, señor Lucas.
0: Hola.
3: A mí me gustaría que fuera Francia y Argentina en la final para que Francia le pegara una buena jaboneada a Argentina y se le quitara los bocones a los argentinos.
0: Bueno, yo eso lo hice por el periodista que, bueno, nos dio con todo, pero ya se disculpó.
4: Buenos días, genio. Se la va a llevar España. España va con todo. Saludos desde Ciudad Juárez, Chihuahua. Soy Julio César Barrera.
0: Gracias, Julio César. Presente con su pronóstico.
5: Buenos días, genio. Saludos a la Diva y a la Paola, que me manden saludos para acá, para Salida, California. Mi pronóstico para el día de hoy es que va a ganar Francia y mañana va a ganar Inglaterra. Y la final, Francia-Inglaterra. Y pienso que ahí va a estar discutida la situación. Pero al final el campeón va a ser Inglaterra.
0: Bueno.
5: Saludos desde acá de Salida, California. Su amigo, el Morris, que los escucha todos los días.
0: Hoy, Pola.
5: Saludos.
0: Morris, ¿quiere que le mandes un beso a Morris, Pola?
6: Ni que tuviera tan chulo el viejo.
0: Épale. Las pruebas te hacen fuerte. Las penas te hacen humano. Los fracasos te hacen humilde. Y solo la gracia de Dios nos mantiene de pie. ¿Sabes por qué Jesús dijo en la cruz, todo está consumado? ¿Sabes qué representaba esa expresión en aquellos días? Jesús declara en la cruz, todo está consumado. Y después entrega su espíritu y muere. Esta expresión podría pasar desapercibida para nosotros, pero no para los oyentes de aquellos días. Jesús usa unas palabras griegas muy específicas. Tetelestai. Esta palabra se usaba en una situación bastante interesante en aquel tiempo. Cuando alguien cometía un delito y era condenado, estos infractores tenían una especie de ficha criminal llamada escritura de deuda o cédula de deuda. En algunos casos, también se refería a grandes deudas financieras. La persona recibía este documento y cuando el criminal cumplía toda la pena o pagaba todo lo que debía, el juez actualizaba ese documento y tachaba todas las deudas de esa persona y escribía al pie de la página una palabra. ¿Sabes cuál era? Tetelestai, que significa deuda pagada. No sé si entendiste, pero Jesús estaba declarando que la deuda estaba pagada, no la suya, sino la nuestra, nuestra deuda por el pecado, nuestra deuda por los errores. Esas deudas fueron pagadas en aquella cruz. Éramos condenados, no teníamos cómo pagar nuestra deuda, pero a través de Jesús encontramos la redención.
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8: Una de las selecciones más simpáticas de las Copas del Mundo es Brasil, que este fin de semana se despidió de la competencia, dejando además en imagen una de las peores versiones de la canadiña en competencias mundiales. Lo platicamos en Minuto Mundial.
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8: La selección de Noruega aplastó a Brasil, quitándole la posibilidad de clasificarse a cuartos de final. Haaland y compañía siguen en la fiesta grande, sin embargo, lo de Brasil es considerado como la gran decepción en United 2026. Apenas pudo descontar en minuto de descuento 1-2 contra Noruega. El gol de la canariña, eso sí, lo hizo Neymar Jr., que ingresó nuevamente y sumó minutos en esta Copa del Mundo. Y además, un gol no sirvió de nada. Brasil, bye bye a la Copa.
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0: tantas
1: Ay,
0: otras
1: cosas. Genio, está. ¿Cuál es el pan de vieja?
0: El que no lleva blanquillos. No, de veras. No me acuerdo, porque a mí me llevaron a esa parte de Sinaloa a comer pan de vieja y estaba muy sabroso. Y curiosamente, ¿y por qué así, oiga? Pues porque no lleva blanquillos. ¿Y cómo lo harán entonces para que se ponga, como decía Kiko, esponjosito?
1: Esponjosito. Ay, no tiene su secreto, pero es riquísimo que ha de estar ese pan de viejas.
0: Señoras y señores, ya llegó, ya está aquí la reina del...
1: Coche.
0: Oiga, ¿cómo está el color de...? ¿Ya acabó? Para poder seguir yo.
1: Adelante, caminante.
0: Ah, muchas gracias, patrón. Qué bueno que trabajo con personas maduras. Preparada. Maduras.
1: No, claro que no soy madura. Me toca yendo de buena, pero madurita no.
0: Señoras y señores, ¿de qué color tiene la lengua el día de hoy? Párese frente al espejo o frente a un espejo y hágale... Por cierto, si la deja 40 segundos fuera de la boca la lengua, ayuda mucho contra el cortisol, ¿eh? Más adelante le digo qué son los problemas que causa el cortisol en nuestro cuerpecito o cuerpezote, dependiendo. Bueno, su lengua habla y usted a veces no la escucha. La lengua puede mostrar señales que pues nos traen algunos síntomas que más adelante nos van a complicar la vida. Lengua muy pálida, posible falta de energía o nutrición insuficiente, no está comiendo bien. Lengua muy roja, nos habla de estrés, calor interno o sobrecarga. Marcas dentales laterales, digestión débil, hinchazón y retención de líquidos. Una lengua con una capa blanca gruesa, digestión lenta y acumulación de toxinas. Una lengua agrietada, necesidad de descanso y recuperación. Una lengua con una capa amarilla, exceso de calor, humedad o inflamación. Una lengua con la punta roja, estrés emocional, enojo y mucha tensión. Por último, temblor lingual. ¿A poco habrá gente que le tiemble la lengua tú? Fatiga, falta de energía o exceso de nervios. Difícil de creer, pero esto... Es cierto. Ay, tú las traes. Oye, qué cosas. Bueno, iba a decir una tontería, mejor la dejo de ese tamaño, una barrabosada. Dije, no.
1: Ay, no, mejor no.
0: Porque aquí somos decentes.
1: Decentones.
0: Decía mi abuela, decentamos deberías de ser, ponte a trabajar, ándale. Y no es por acá, dice Karim León. Entonces, ¿por dónde?

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2: Oiga, qué padre que está con nosotros y muchas gracias por darnos su pronóstico para el partido de hoy. ¿Y quién cree que va a llegar a la final? Argentina, Inglaterra, Francia, España. Están sabrosos y buenos los partidos.
3: Buenos días, Eugenio Lucas. Habla Facundo aquí de Pomona. Vamos con Inglaterra. Hay que apoyarlo.
2: Buenos días, genio Lucas. Dice, tiene razón el chavo que habló acerca de que mucha gente desconoce las nuevas reglas de la Copa del Mundo.
4: Buenos días, Alex, ¿cómo estás? Yo pienso que este título se lo lleva España. Ahora, la controversia que ha habido con Messi, ¿no les falta razón? No digo que Messi sea malo, puede ser ahorita el mejor, pero en el Mundial pasado anotó 7 goles, 4 de penal. Hoy lleva 8, 4 de penal. Si no le hubieran marcado esos penales, llevaría la misma cantidad de goles. Más aparte, en el primer partido debió irse expulsado por 2 partidos. Por un partido más bien. O sea, que hubiera regresado hasta el partido número 3. En el Mundial pasado, Qatar 2022, en la final se le cobraron 3 penales a favor de Argentina. Y ha habido muchas controversias, como la expulsión en el partido contra Suiza.
2: Y también lo que pasó contra Egipto, ¿no?
4: Sí, que es como soy la mayoría, y los errores arbitrales han beneficiado a Argentina. Ninguno de sus rivales.
2: Oiga, pues muchas gracias a la gente por participar vía WhatsApp y dándonos su pronóstico para quién cree que va a llegar a la final de esta Copa del Mundo, la cual está en el último suspiro, en la recta final. 7 cosas que no debes hacer en la vida. Primero, no te quejes. Tienes salud, tienes trabajo, y mientras hay vida y salud y trabajo, hay oportunidades. 2, no critiques. 3, no juzgues. 4, no pienses que no tienes capacidad. Dios te dará fuerzas. 5, no te quedes en el pasado. 6, no dejes de orar. 7, nunca pierdas la fe en Dios.
5: ¿Cómo estás? Yo me encuentro muy alegre, pues he resucitado y me gustaría platicar contigo de lo que ha pasado en estos días. Resulta que el jueves, cuando estaba con mis amigos, entre ellos estaba uno que me traicionó. Me vendió. Horas después y sin razón alguna, vinieron algunos representantes de la ley y me tomaron preso. En esos momentos en que me juzgaban y me acusaban, me preguntaba, ¿dónde están mis amigos? ¿Dónde? El viernes por la mañana, cuando me azotaban, me escupían y me insultaban, yo me preguntaba nuevamente, ¿qué habrá sido de mis amigos? Por la tarde, como a eso de la 1 de la tarde, empecé a cargar una cruz en la que yo mismo sería crucificado. Tuve que caminar mucho, sintiendo el peso de los pecados del mundo. Y anudado a eso, los insultos, salivazos y burla de la gente que solo me veía como espectáculo. Y yo me seguía preguntando, ¿dónde estarán mis amigos? Después de 3 caídas, cuando llegué al cerro, los soldados comenzaron a clavar mis manos en la cruz. Y mientras la multitud continuaba con las burlas, alcé la mirada y me dije, ¿dónde estarán mis amigos? María, mi madre, y algunas otras mujeres, después de verme sufrir durante algunas horas, les dije que ofrecía mi dolor por sus pecados y moriría por ellos. Desde que fui entregado por Judas, negado por Pedro y crucificado por los soldados, me preguntaba, ¿a cuál de ellos te pareces tú? Reflexiona en silencio por un momento y recuerda en qué momentos me entregas, me niegas, me sacrificas o me acompañas. Pero no te mortifiques. No me importa cuál haya sido tu actitud. No te aflijas, porque hoy quiero que seas feliz. Por eso me ofrecí y morí por ti, porque te amo y te seguiré amando, porque he resucitado en ti. Quiero que sigamos juntos. Quiero permanecer siempre en tu corazón. Que seas un vivo reflejo de mi amor y que ames a los demás como yo te he amado a ti. Y que resucites en mí como yo he resucitado en ti. Tu amigo de siempre, Jesús de Nazaret.
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0: 7 reglas que debes practicar. Primero, no visites a la gente a la hora de comer. Después te van a llamar gorrón o gorrona. Segundo, no llames después de las 10 de la noche. La gente ya debe estar descansando. 3, no abras el refrigerador en la casa de otros. No te tengas tanta confianza. 4, no opines sobre lo que no conoces. 5, no te coloques en lugares donde no te llaman. 6, jamás entres en habitaciones privadas cuando te inviten a una casa. Y por último, no vayas a lugares donde no te invitan. Bueno, todavía.

0: este tema. Porque vamos a decir que alguien te estaba pegando y tú le pegaste. Y con la primera trompada se cayó al piso. Pero ahí no paraste, seguiste pateando y pateando y pateando y pateando. ¿Ok? Eso es exceso. Ya debía de cuando se cayó, ya el peligro ya no lo tenías y te podías correr o te podías ir a otro lugar. Es cuando ya te defendiste y ya lo tienes aparte de ti, pero todavía le sigues. ¿Ok? Es cuando se puede cambiar de un caso sencillo de defensa a un caso donde te están arrestando por asalto. So, mira, si estás en una situación, yo sé que es delicado, tienes miedo, pero si ya quitaste el peligro de encima, ya debes de parar de pegarlo porque así tú te puedes meter en más problemas.
1: 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Alguien se metió a la casa de mi primo. Los ladrones se llevaban todos sus ahorros que tenía en la casa. Cuando huían, mi primo le disparó a uno por la espalda y cayó. Llegaron las autoridades y arrestaron a mi primo por usar fuerza excesiva. ¿Es eso justo, Gonzalo?
0: Mire, no se oye justo, pero en realidad es. Lo acabas de mencionar, lo disparó en la espalda. Cuando alguien ya tienes tu, cuando alguien está con tu espalda, estás, la espalda está en tu frente, ya como el peligro ya no está ahí y ya estaba corriendo de ahí. Obviamente nadie quiere que le van a robar ni una cosa y se sienten de una manera cuando se están robando todo. Lo que tenía que hacer esas personas es llamar a la policía en ese momento, porque ahora como lo agarró de atrás, no había peligro. Había robo, pero peligro no había. Y es por eso es muy delicado esas situaciones. Tienes que saber tus derechos y las reglas y las leyes.
1: ¿Y los ladrones, los ladrones no conocen los derechos de la gente entonces, Gonzalo?
0: Mira, eso sí. También le iban a arrestar a la persona. Lo van a arrestar a la que fue robado, pero también por fuerza excesiva, también van a agarrar a esa persona porque ya no tenía el peligro. Acuerda, defensa propia es cuando hay un peligro, no cuando ya se están yendo con todas tus cosas y ya están como a 100 metros de ti. Mira, yo lo entiendo y yo no veo que hay algo mal ahí, pero en los ojos de la policía es un delito cuando ya se están yendo y tú le echas una bala por atrás.
1: 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Estaba discutiendo con mi esposa la semana pasada. Ella comenzó a golpear y me hizo sangrar la nariz. Cuando vi mi nariz sangrando, le di una bofetada fuerte. Le puse la cara roja. Salió corriendo del coche y llamó a la policía. Cuando la policía llegó, me arrestaron. ¿Cómo es posible si mi nariz estaba sangrando y me estaba defendiendo? ¿Qué pasó ahí, Gonzalo Sansores?
0: Pues mira, es que a veces la policía va a llegar y lo va a ver de una forma donde ellos ven que, oh, mira, fue el hombre y arrestan al hombre. Y también como ella llamó a la policía, no van a creer que la mujer era el agresor. Pero mira, en casos criminales, no solamente en el arresto donde termina el caso, ahí es donde empieza el caso. Y cuando hay una situación así, tienes que tener calma y saber que tienen que mostrar las pruebas en tu contra que tú fuiste el agresor, ¿ok? Ahora, que también tenía marcas físicas la otra, el que arrestaron, eso cuenta, no creas que no. Pero la policía en el momento van a arrestar al que ellos piensan para que evitar que siga más cosas, ¿ya me entendiste? Pero como digo, es cuando te tienes que defender en la corte para que así no te vaya a afectar este caso. Te digo, no es un proceso fácil, pero es un proceso que tienes que tomar con calma para poder salir para adelante. Y acuérdate esto, no importa de lo que tú estás diciendo o lo que ellos están diciendo, yo quiero ver pruebas que tú fuiste el agresor en orden para poder juzgar a las personas. Si no hay esas pruebas, tienen que despedir los casos.
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1: Gracias, Gonzalo. Nos escuchamos el jueves. 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
2: 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García se escapa por la banda. Flores sale a pararlo.
3: ¡Uf! ¡Qué entrada! ¡Es de amarilla!
2: Esperen, ¿qué hace esa viejita en la cancha?
3: ¿Es la abuelita de Flores? ¿Por qué?

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1: Viva, vamos a trabajar el viernes.
2: Si quieres, no, pero no te lo pago. Si quieres, no, pero no te lo pago. Chicos, buenos días.
3: Buenos días, guapísima, guapísima y de mucho dinero.
2: Guapísima y de mucho dinero.
3: Quiero mandarle un saludo a Kiki Merino. Nos está escuchando en Candiani, Oaxaca.
2: Ay, qué bonito ahí en Candiani, Alex. Ahí el mercado zonal. Que mira, te encuentras todo fresco.
3: ¿De veras?
2: Todo fresco. Un saludo en Candiani.
3: Ahí a Kiki Merino, que le recomendó el programa mi amigo Claudio Pablo de... del grupo Brindis, el grupo que le canta al amor.
2: ¡Ay, qué bonito!
3: ¡Arriba Oaxaca, Pola!
4: ¡Arriba Oaxaca!
2: ¡Arriba Oaxaca! Allá en Candiani, ex Hacienda Candiani se le conocía. Chicos, les voy a platicar chismes, ya sabes que hay mitote. Entrevistó Shanique Berman, esta conductora mexicana, a Carlita Estrada con el pelo más rubio que nada. A Carlita Estrada, la productora, y le dijeron, oye, hay chisme de que Adela Noriega tuvo un hijo con Salinas de Gortari y de que el hijo dice, mira, yo conozco a Adela desde que hicimos quinceañera porque ella fue la productora de la mayoría de sus novelas.
3: Sí, cómo no.
2: Entonces, yo te aseguro que no existe tal hijo. Dijo, no hay hijo, Adela está soltera. Nunca le conocí un novio, ni una amiga, nada. Dijo, el único novio que le conocí a Adela en la época de quinceañera fue a Miguelito Alemán, hijo. Miguel Alemán, hijo. ¿Ok? Dice, no hubo más. Porque luego achacaban de que andaba con Salinas de Gortari, que hasta tuvo un hijo. Hay una leyenda urbana de que Cecilia O'Shelley, la mujer en ese entonces de Salinas de Gortari, fue y se cacheteó a Adela en el hospital. Y ahí ese chisme urbano circuló, de que cuando estaba dando a luz, imagínate hasta dónde la novela.
3: La gente se crea sus historias. Decían que Peso Pluma era hijo de Adela Noriega.
2: Decían.
3: Imagínese usted, iba de México.
2: Adela tan bonita. Entonces, y luego, y bueno, Peso Pluma no es feo, pero con ese greñero. Y luego, ahí te va. Decían que llegaba Cecilia O'Shelley, decían que la cacheteó ahí en el hospital y que... No es cierto, pero así se ha... Ahora sí que como dicen en el barrio, así se hacen los chismes. Bueno, total, cuando le preguntan, ¿es verdad que Ana Colchero que hizo con ella la novela de Alborada, se quitó el pelo de rojo y todavía le faltaban hacer escenas? Dijo, sí. Sí, se lo pintó y dijo, ya estoy hasta la... del pelo rojo. Así dijo. Y me lo voy a pintar. Yo creo que le pondrían peluca para las secuencias de la novela, Alex, porque salía con los chinos así. Dice, en el último capítulo, dijo, tenías que grabar otra escena. Ah, ya me lo pinté, dijo. Y que no, que vente a Ana Colchero, acá a la alberca. No, yo no me voy a meter a la alberca. Y que no se metía a la alberca. Y que después del éxito, guapísima Ana Colchero, se fue a TV Azteca a hacer Nada Personal, que fue un exitazo, Nada Personal. Pero de verdad que soltó mucho, mucho chisme doña Carla Estrada. Hasta yo dije, mira, Shanique, deberías de llevártela ahí para los espectáculos.
3: Pues sí, Diva de México ha de traer mucha, mucha tela de dónde cortar.
2: Y el chisme grande, Alex, perdón. Sí. Cuando la gente dice, es que la corrieron de Televisa, dice, no, mira, yo he trabajado durante más de 40 años en Televisa, muchos, yo tengo un hijo al que no le dediqué tiempo. Mi último contrato era de 10 años, cuando yo le dije, mira, terminando los 10 años, si Dios me da vida, ya no voy a renovar, porque quiero dedicártelo a ti. No me corrieron de Televisa. Así se vuelven a hacer los chismes, Alex.
3: Sí, Ana Colchero nació en Veracruz, hoy cumple 50, tiene 58 años, Diva de México.
2: Y sigue
3: guapa, muy guapa. Está bonita.
2: Escribiendo libros.
3: De jovencita.
2: Guapísima. A mí me encanta. Ana Colchero es de esas mujeres chicos que la miras y dices, ¡ay, qué bonita mujer, qué bella dama! Oye, pues anda ahorita haciendo una rueda de medios o un tour de medios, le decimos, amigos radioescuchas. Cuando un artista dice, vas a tener un en vivo con tal difusora y vas a tener otro con Veracruz, Monterrey, y hacen un tour de medios, los artistas, y los sientan en una salita muy mona, con flores de plástico atrás.
3: Una diva, no se le escapa nada. Una... Y luego, ¿qué
2: una
3: más?
2: Unas mesitas, ey. Y dicen, ay, vengo a anunciar mi película. Y ahí están. Pues eso están haciendo ahorita en esta semana Aislinn Derbez y Mauricio Ockman. Van a hacer un tour de medios por las radios, Alex, anunciar la película. Y la gente ya, es que ¿dónde hubo fuego?
3: Cenizas quedan.
2: Acuérdate que es estrategia publicitaria. Sí, sí, sí. Acuérdense, en aquellos años hubo una novela que, por cierto, ayer se me olvidó decirles, de que van a remasterizar y la van a poner en el aire, Alex. La de Rina, que después la hizo Thalía con el nombre de María Mercedes para servirle a usted. Y que salía vendiendo billetes de lotería, quién sabe qué. Y Rina salía con Ofelia Medina, que ella salía de un personaje con una jorobita. Era Rina, María Rubio, Sacha Montenegro, Carlos Ancira. Ahora la van a poner de nuevo en el canal de telenovelas. Y ahí en aquellos años querían encasquetarle a Ofelia Medina, a Enrique Álvarez Félix, porque era la estrategia. ¿Serán novios? ¿No será? Es lo mismo que hacen ahorita Aislinn y Mauricio. Ah, irán a regresar. No irán a regresar. Y la gente lo habla como más quedito porque es un secreto.
3: Ah, claro. Para que el mitote suene con más suspenso, diva de México.
2: Claro, ya me voy. Pola, puedes trabajar el viernes así con más suspenso.
3: Señoras y señores, el grupo que le canta al amor. En los teclados, mi amigo Claudio Pablo, ex integrante del grupo Anhelo, exitazo de este grupo allá por los noventas en todo California.
2: Grupo Anhelo, ¿y ahora se llama?
3: Grupo Brindis. Bueno, nada más Claudio.
2: Favoritos. Brindis. Hola.

0: Grupo que le canta al amor. Échale un grito ametrallador a la gente de San Luis Potosí, México. ¿Tú sabes quién le puso el grupo que le canta al amor? Aquí tu humilde servidora, allá por 91 por ahí, cuando el grupo Brindis comenzó ya a pegar más en grande y en forma, vinieron y nosotros le hacíamos su presentación con don Román Alfonso, el Tigre de Oro, que yo le decía, Tudy, Brindis, el grupo que le canta al amor. No, hombre, tenía una vocesona. Don Román, él hacía los promocionales en Radio Tiro allá en los 80s, 90s, en Oxnard, California. ¿Y te acuerdas tú cuando los entrevistaste y que regaste el tepache?
1: Ay, cómo no, claro que me acuerdo. Ay, Dios santo, qué vergüenza con ellos. Ya no había venido a meterme.
2: Ella es divertida.
1: Oh, my God.
2: Ella es latina.
1: Sí, señor.
2: Esto es... Platícame de tu vida con Katrina.
1: Dale, mijo. Señores y señoras, cayó en mis brazos Mauro del grupo Indio, aquí en casita.
0: ¡Es Brindis, no Indio!
1: ¿O Brindis?
3: Déjame darle un clavo.
1: Bueno, pues aquí cayó en mis brazos Mauro del grupo Brindis, aquí en mi casita hermosa, bella que tengo. Oye, Mauro, ¿ya qué le tienes miedo?
3: Nuevamente a la última etapa de nuestra vida. A la muerte.
1: Dime, ¿quién es la persona más importante en tu vida?
3: Mi esposa.
1: ¿Qué te falta por hacer en esta vida?
3: Dejar un legado que sea inolvidable.
1: Mauro, honestamente, cuéntame, ¿cuál es tu vicio más grande?
3: Estar frente a la televisión y no escuchar a nadie.
1: Cuéntame, ¿qué religión practicas y cuál es tu santo de tu devoción?
3: Soy católico y, sin lugar a dudas, la Virgencita de Guadalupe.
1: ¿Tienes un equipo favorito en cualquier deporte?
3: En el fútbol, que es el mejor equipo del universo, se llama Cruz Azul.
4: ¡Aplausos, aplausos!
1: Maurito hermoso, ¿tienes algún secreto que quieras compartir aquí conmigo?
3: Sí, y lo voy a compartir. Me estoy cansando ya de pintarme el pelo.
1: Así como se los quería contar. Bueno, pues ya escucharon al grupo Brindis. ¡Chao, chao!
0: ¡Qué intenso! Andrés Covian vive en Guanajuato. Dice, genio, aquí estoy escuchándote en San Francisco del Rincón, Guanajuato. Saluda a mi hija Juana Saray Hernández. ¿Es Juana Saray o Saray? Juana Saray Hernández Martínez. ¡Felicidades! Hoy en su cumpleaños es Saray, yo creo que sí.
5: ¡Feliz cumpleaños, querida hija! No importa cuántos años pasen, siempre serás la pequeña princesa de la casa. Eres mi regalo del cielo y la mayor bendición que Dios me pudo dar. Te deseo mucha felicidad en este día que estás cumpliendo un año más de vida y que puedas ver realizados todos tus anhelos y que siempre estés rodeada de personas que te aprecian. Un papá y una mamá siempre quieren lo mejor para sus hijos. ¡Feliz cumpleaños!
0: Complacido mi buen amigo Andrés. Para tu niña Saray, hoy en el día de su cumpleaños. ¡Hola, Martita! ¡Buenos días!
6: Hola, buenos días. Mi nombre es Marta y quiero dar mi pronóstico para la final del fútbol. Mi pronóstico es que va a jugar España contra Francia y el ganador va a ser España. Gracias.
0: Gracias a usted. 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
0: Home Depot era un buen lugar para encontrar trabajo, pero últimamente la gente que no tiene documentos ya tiene miedo a acercarse ahí. ¿Por qué, Omar Fierros? Platícanos. 24 horas en 2 minutos.
7: Sí, pues no hay trabajo, ya ves con todo lo que está pasando de migración, pues ya mucha gente se ha quedado sin trabajo.
8: Lo único que pues estamos pidiendo a las autoridades que tomen cartas en el asunto, la verdad, porque pues...
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4: Señores, muy buenos días. Como en todo el país, pero principalmente en Los Ángeles, los estacionamientos de las Home Depot han sido por muchísimos años el lugar perfecto para que jornaleros migrantes consigan jale día tras día. Pero desde junio del 2025, las redadas lo cambiaron todo.
9: De la primera redada, ha bajado el trabajo.
10: Venimos, por ejemplo, con la finalidad de hacer un sueño, ¿no? Y que de un momento a otro se derrota, se acaba.
11: Te ves latino, te vamos a arrestar, porque lo más seguro es que eres indocumentado cuando no es así.
4: Los propios jornaleros dicen que cada vez las detenciones son más violentas, con oficiales armados, gases lacrimógenos y balas de goma.
10: O sea, muchos de los compañeros comienzan a gritar. Esa es la forma de a veces de avisarnos el uno al otro, que hay migración. Ahora más en la actualidad, que también una forma de avisarle, por ejemplo, a segundas personas es conforme a TikTok.
4: Lo peor de todo es que hay gente que abusa de estos trabajadores. Pues una vez que terminan su trabajo, los amenazan que si no se van de la casa, les van a echar la migra. Gente culé, ¿no?
9: Sudando, sin trabajar, esperando que alguien venga a ofrecerme trabajo. No ha venido nadie, pero yo no pierdo la esperanza. En cualquier momento puede aparecer alguien, porque aquí no hay nada regalado. Y también hay quienes que se aprovechan de nosotros, que vienen y nos ofrecen trabajo y nos vamos a trabajar y luego ya no nos quieren pagar. Si nos amenazan y nos dicen que nos retiremos si no llaman a ICE.
10: Y pues, ni modos, échale ganas y adelante.
4: Señores, lo peor de todo esto es que cuando le preguntan a Donald Trump que si quiere a los mexicanos, dice esto.
12: I love the Mexican people. I love the spirit of the Mexican people.
13: They're unbelievable people. I love Hispanic.
14: I love Mexican people. I love the Mexican people. They have tremendous spirit.
15: As I was saying, I love the Hispanics. I love them.
16: Ay, no, no, no, no, no, no, no, no.
17: No.
16: Ay, pinche viejo, me revienta eso.
4: Si eres de los que no tienen miedo a madrugar, si eres de los que no le tienen miedo a la chamba, y si eres de los que no le tienen miedo al patrón,
18: ¡que trabajen, hijos de la fregada!
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0: Eso. Que nunca se acabe el amor, ni tampoco el...
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5: Francia y España aperturan las semifinales de la Copa del Mundo de United 2026. Los franceses estarían logrando una final consecutiva de eliminar a España. Y los españoles estarían reeditando la gran final de Sudáfrica 2010, donde quedaron campeones sobre Holanda. Lo platicamos. A Minuto Mundial.
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5: Los franceses, comandados por Kylian Mbappé, vienen de clasificarse en cuartos de final sobre la selección de Marruecos e intentarán estar en la gran final para esta vez sí levantar la copa. Mientras tanto, los españoles tienen mismo objetivo: eliminar a Francia, tener acceso a la gran final y volver a levantar una Copa del Mundo como lo hicieron en el 2010. Las semifinales se arrancan este martes. España contra Francia. En Minuto Mundial les habló Quique Lanza.
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0: Vámonos a Hermosillo, Sonora, México, porque Michelle Rivera nos va a hablar de lo que dijo Pedro Sola y las repercusiones de su comentario.
1: Querido Alex Auditorio, qué gusto saludarte a ti y a todos que nos escuchan este día en el show de Genio Lucas. Oye, hemos muy poco abordado lo que ha pasado en México a nivel nacional. Después de los programas de noticias, de los programas de entretenimiento, uno de los más famosos, sin duda, es Ventaneando con Pati Chapoy, Pedrito Sola y otros conductores que hablan de chismes del corazón, de artistas, de cantantes y ahora de política, entendiéndose que están en TV Azteca y su dueño es Ricardo Salinas Pliego y ustedes saben que busca la presidencia de México. Mueve noticieros, mueve novelas, mueve contenidos, todo para pegarle también a la nueva administración de Claudia Sheinbaum y así también el ir posicionándose en las redes sociales también. A propósito, todo va bien hasta algo que no imaginaron les pegaría brutalmente, como es un comentario, sí, muy fuerte, muy terrible, de odio contra los animales que hizo Pedro Sola, uno de los viejitos más virales y chistosos de la televisión mexicana, y que la gente de cierta manera se había expresado positivamente de él en los recientes años. Sobre los perros, dijo y criticó a las personas que andan con perros para arriba y para abajo, pues justamente que hagan eso, que los metan a restaurantes, que los lleven a centros comerciales. Todo pudo quedar ahí, hasta que dijo que tenía ganas de cortarle las cuerdas vocales a los perros para que dejaran de ladrar. Y bueno, la crítica se vino porque esa es una clara violencia animal. Creímos que se quedaría como un comentario chistoso de un viejito que no tiene idea, un viejito rasguñón, un viejito enojón. Pero no, salieron a la lista más comentarios que había hecho anteriormente contra los animales, demostrando violencia animal. Y cálmate, que empezaron a funar a Ventaneando y empezaron a funear a TV Azteca por estos comentarios de violencia animal, con decirte que ya se le están yendo las marcas, las más importantes. Yo creo que Ricardo Salinas no vio venir que él podría encabezar un frente contra Claudia Sheinbaum, pero cuando uno de ellos, de sus fichas que mueve, se le sale de control, jamás imaginaría que sería por ahí. La violencia animal, la violencia contra niñas y niños, es algo muy funado, es algo muy castigado, es algo muy mal visto en nuestro país, porque es violencia al final, sobre todo me refiero a la de los animales. Así que empieza la lucha de la cancelación. A veces las redes sociales son más poderosas que cualquier palabra en vivo. Así que a cuidar lo que decimos. Podrá ser que nos gusten o no los animales o otras personas incluso, pero la manera en la que las comentamos sin guardar respeto de por medio, eso hace la diferencia. Ya veremos cómo les va. Querido Alex, ese es mi comentario el día de hoy.
0: Gracias, Michelle. Lo irán a correr como le hicieron a Eduardo Feynman. ¿Quién es él? ¿Se acuerda del que dijo... odio a los mexicanos?
2: Qué fuerte es haber escuchado a un asistente en el piso decir 10 segundos. 3, 2, 1, aire. Es mi último programa aquí en esta pantalla de La Nación Más, un canal que me ha dado 4 años de felicidad.
0: Bueno, pues lo despidieron a Eduardo Feynman, despedido por su propio odio después del comentario que hizo sobre México.
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0: ¿Qué está pasando en Los Ángeles, California, donde mandamos un saludo a la gente que nos hace el favor de escucharnos a esta hora del día en el condado de Orange, Anaheim, Santana, Burbank, amigos que nos escuchan en Riverside y también San Bernardino? Buenos días.
4: Chales, cuando no son balaceras, son agresiones. Cuando no son agresiones de los homeless, es el ICE. Y ahora, hasta los carros son un peligro para ellos. ¿De qué estoy hablando? Pues de los vendedores ambulantes. Pues don Arnulfo Hernández, quien vende tamales en el centro de Los Ángeles, fue atropellado por una mujer que iba manejando distraídamente.
5: Además, yo por eso.
6: Cuando lo vi que ya venía sobre de nosotros del carro... Y yo no sé, ya no pude jalar a mi esposo. Y le paso por su pie, lo tumbo a la banqueta.
4: Su esposa, doña Apolonia Castañón, lo vio todo. Y al parecer la morra iba texteando cuando atropelló al don.
7: Lo peor de todo es que no sé si eres tonta o lo simulas.
6: Le dijo a la muchacha que un carro se le atravesó. Yo le dije que ni un carro se le había atravesado porque yo la vi bien. Pues el policía dijo que le sacó la verdad y le dijo... que venían el celular, que venían en celular.
4: Al parecer, la ineta del celular se quedó en la escena hasta que llegaron las autoridades. Pero doña Apolonia dice que nomás le dieron un ticket.
6: Me dijo el policía que él solamente le dio un ticket, pero que le dio un ticket según... Bueno, eso me dijo él, pero no la arrestó.
4: Don Arnulfo, de 77 años, se fracturó la cadera, los dos pies, por lo que tuvo cirugía. Para esto, su familia le abrió un GoFundMe.
6: Gracias a Dios, nunca me han abandonado. Siempre han sido mis clientes, me han apoyado. Pero, pues, no es suficiente.
4: Y bueno, chiquillos, eso es lo que está pasando en My Beautiful Los
0: Ángeles. Amigos de Los Ángeles, regresamos mañana a 4 de la mañana, hora del Pacífico. Amigos de Phoenix, primero Dios, también mañana regresamos. Por cierto, tengo 1,500 para una familia de Phoenix en el mes de agosto. Hábleme o póngame en mi cuenta de Facebook lugares que quiere que visite para irle a registrar personalmente. Estos son algunos de los lugares donde voy a andar en el mes de agosto. Nos vemos en el Suadmi de los Perros de la 40, el Desert Sky Mall, Mercado Los Cielos, Parque Encanto, Parque César Chávez del sur de Phoenix. Por ahí voy a andar el viernes 21 de agosto, sábado 22 y domingo 23. ¡Buen día!

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0: llegando a la cabina más caliente de las mañanas. Y está aquí en la suavecita 107.1. Ya te acompaña la güera y a mi lado también está
1: el profe. Aquí andamos también con toda la actitud.
0: Toda la actitud traemos, todo el equipo, el compa Jalos, el chiquistriquis. Y aquí estamos para acompañarte, oye, con cafecito en mano, profe. Y además para platicar el azotón que llegó a darnos el monzón anoche.
1: Sí, frío, porque está una humedad. Híjole, que estaba fuerte.
0: Ay, sí,
1: la humedad.
0: Sofocante, anda uno todo pegajoso.
1: Todo sticky,
0: no,
1: como dicen por ahí.
0: Ay, caray. 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
0: Claro que sí, de volada. Oye, y hablando acerca de esto del monzón, no se muevan porque fíjense que el monzón viene junto con pegado con una fregadera que se llama la fiebre del valle. Es una enfermedad tremenda, ¿eh? Vamos a hablar de eso porque sí es importante.
1: No,
0: mucha gente ni siquiera sabe de eso.
1: No sabe que existe eso.
0: Puede ser mala e incluso puede llegar a ser mortal. Ahorita todos los detalles. Pero mi gente, donde tú nos estés escuchando, allá en Glendale, Peoria, por acá en Mesa, repórtate porque aquí estamos contigo hasta las 10 de la mañana.
1: También los de Chandler, Tempe, por todos lados, ¿eh?
0: Saluditos, West Phoenix. Aquí estamos con todo esta mañana a través de la suavecita 107.1.
1: También los de Chandler, Tempe, por todos lados, ¿eh?
0: Saluditos, West Phoenix. Aquí estamos con todo esta mañana a través de la suavecita 107.1.

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1: Amigos, ya regreso con algunos de estos artistas. ¡No se vaya!
2: ¿Y qué?

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0: aquí en Phoenix a través de La Suavecita 107.1. Profe, híjole, pues lo que habla toda la gente esta mañana. Levantaron los techos, las trailas. Oye, ¿qué pasó con tu carro? ¿No le cayó una rama? Es que el monzón, mi gente, ayer sí estuvo poderoso. Hay reportes en donde el West de Phoenix, muchas áreas por allá en Scottsdale también, en lo que viene siendo Tempe, dicen que ahí fue donde más se sintió el monzón. Y sí se veía, se veía grandotote, se veía por aquel lado.
1: Por allá de qué lado, como de Tempe, de Chandler, por aquel lado. Y se vino todo para acá yendo como para Glendale.
0: Yendo por, pues sí. Oye, pues
1: por ahora sí se miraba potente porque venía con aire, venía con tierra, venía con agua. Ahora sí se miró todo revueltito.
0: Sí, se vino tempranón y se vino fuerte. Y sabes que ayer hubo apagón en muchísimas áreas. Estaban reportando entre las dos compañías más destacadas, porque hay otra más que es chiquita, pero lo que es APL, lo que es SRP, reportaron que por lo menos 40,000 hogares se quedaron sin luz. 40,000.
1: Demasiada gente.
0: Muchísimo.
1: ¿Te imaginas si con este calorcito? No, estamos para estar sin aire ahorita.
0: Ahorita andando todo pegajoso, o sea, te levantas, te bañas a las 5 de la mañana, ya para las 7 ya se siente uno así como que sudadito,
1: ¿no? Se dice chicloso.
0: Depende de dónde lo estés sintiendo. Oye, pero no, hay que estar muy al pendiente. De hecho, ayer mencionabas algo, profe, muy, muy importante, y está atacado de risa por lo pegajoso. Ya me imagino dónde sientes tú. Ay, ay, ay. Mira, importante recordarle a la gente que sí, vayan con sus costalitos para recargar la arena, porque en muchísimos de los lugares donde están los bomberos, ahí tienen ya los montoncitos de arena donde tú llegas, llenas pues ahí los costalitos, porque no sabemos qué tan potente se vuelva a venir otra vez el monzón. Por ejemplo, hoy las posibilidades son leves de lluvia, ¿no? Pero sí hay chance de que vuelva a caer la lluvia. No sabemos qué tan fuerte se pueda convertir la tormenta. A veces sí dicen, ay, viene levecito, y sopas que se lleva hasta los trampolines que hay en las yardas.
1: Mira, la naturaleza no nos engaña, ¿eh? A veces se puede ver muy sencillito y a veces viene bien fuerte, y hay gente a veces que tornados se producen o se viene viento muy fuerte.
0: No, tornados de esto, profe, no
1: chiquitos,
0: no creo.
1: Sí se han mirado chiquitos, bueno, no, sí, grandotes.
0: Sí, o sea, no, pero
1: es por lo mismo, porque entre el frío, el calor, el agua, pues pasan estas cosas.
0: Ya me gustaste para meteorólogo. No, sí, ya, es que mira, los meteorólogos a veces nos explican de una manera y pasa otra. Me ha tocado ver que dicen, vamos a tener una lluvia, mojatarugos, y al rato está nevando. O sea, explíquenme bien, por favor. Oigan, pero ¿saben que el monzón no llega solo, no nada más que ay, que el agua, que la arena? No, trae la famosa fiebre del valle. Pero ¿de qué se trata? ¿Cómo cuidarnos? ¿Cómo prevenirlo? Ya te lo contamos enseguidita aquí en La Suavecita 107.1.

0: Seguimos en Phoenix con este rollo del monzón y aquí en La Suavecita, pues tenemos que ponerte al tanto, ponerte bien al tiro de todo, porque mucha gente, profe, ni siquiera sabía de la existencia de la famosa fiebre del valle, que es una de las cosas que llegan junto con el monzón también.
1: Mira, yo tanto año viviendo aquí en Arizona y hasta hace poco me fue a enterar, ni sabía que existía eso.
0: No, es algo muy arriesgado y lo traje a la mesa porque ayer precisamente yo le dije al profe, déjame, voy a grabar un poquito acá en la yarda, a ver cómo se ve el aire, la polvadera y todo. Apenas salimos, yo creo que no pasa ni 10 segundos cuando te dije, no, oye, no, esto ya lo respiré, me ardió la nariz y vámonos, o sea.
1: Vi que te metiste como Lightning McQueen, un flash. ¿Qué no, pasó? Dije
0: es
1: yo.
0: Que me acordé de la fiebre esa, famosísima de la fiebre
1: me
0: del
1: voy
0: valle.
1: Yo atrás de ti corriendo, sí. Me dije, ¿qué onda? ¿Qué pasa?
0: Mira, es que se me vino a la mente, profe, que, bueno, la cosa es que si tú estás ahí en medio de una tormenta de arena y no te puedes zafar, pues bueno, ni modo, ya te tocó, ¿no? Pero muchas veces esa arena que se levanta es tierra vieja, vienen esporas y eso puede ocasionar la famosa fiebre del valle, que no es como que un resfrío nada más. De hecho, sí se puede confundir con resfrío, se puede confundir con neumonía, con el COVID, es lo que están mencionando, ¿no? Las autoridades de salud, pero sí hay que estar muy al pendiente porque a veces los síntomas de la fiebre del valle pueden aparecer no enseguida, sino hasta 3 semanas después, pero llegan a ser bien severos, ¿eh? Te produce unos dolores tremendos de cabeza. Sí, hay gente que se estabiliza en algunas semanas, en algunos meses, pero, o sea, puede llegar a ser fatal. Si no te atienden rápido y si estás un poquito, pues, complicado de salud, te puede afectar todavía más.
1: O sea, depende cómo de tus defensas, más bien.
0: Sí, no, no, esto está tremendo. Por eso es importante ponerle atención. Y ojo, si vas a salir y ya sabes que hay tormenta en estos días, es bueno traer una mascarilla, sobre todo de las que, ¿sabes cuáles? Las N95. ¿Te acuerdas esas boluditas que daban cuando lo del COVID? Que decía uno, ay, se ven bien gachas.
1: No le entra nada.
0: Pues esas son las mejores. Entonces, más vale prevenir que lamentar, ¿sale? Bueno, ahí quedó la fiebre del valle. ¿Y saben qué? 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Yo te dejo con música de la original Banda Limón, aquí en La Suavecita.

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0: también en redes sociales nos encuentras como La Suavecita 107.1. A mí me encuentran también en todas las redes sociales como Güera al Aire.
1: A mí como El Profe.
0: Ahí
1: está.
0: Profe
1: 85.
0: Ahí está, para que nos busques en redes sociales, porque ya sabes que aquí andamos con todo, porque platicamos de todo, profe. Y esto, pues no es para dar cuscús, pero sí es para ponerle atención. La semana pasada estábamos hablando de que ya se iban a desclasificar algunos archivos que se han tenido, pues de alguna manera en secreta, para que la gente no entremos en pánico, no nos haga cuscús, no nos dé ñañara, no nos dé el solponcio, como digamos nosotros, ¿eh? los
1: esas
0: mexicanos.
1: Palabras me gustan, ¿eh? Palabras extrañas.
0: Pero fíjate, profe, que para cosas extrañas, lo que está pasando en Estados Unidos. El almirante retirado de la Marina de los Estados Unidos, que se llama Tim Gauludet o algo así. Ay, es que qué nombrecitos se cargan. Pero bueno.
1: Así son.
0: ¿Sabes qué? Dice que los extraterrestres están operando dentro de los océanos de la Tierra con inteligencia y tecnología muchísimo más avanzada que la misma humanidad.
1: Mira, sí. Yo te voy a ser sincero y te voy a decir una cosa, no sé si mucha gente sepa. ¿Tú has leído la Biblia un día?
0: Claro, algunos pedacitos, no me la sé
1: yo
0: toda, pero
1: leí,
0: sí.
1: Pero dicen que de ahí, abajo del mar, es donde salen los extraterrestres.
0: En la Biblia dice, profe, ¿qué capítulo? Dígame, cítame.
1: En el Apocalipsis, no viene en la...
0: ¿Y en qué numerito?
1: No me acuerdo tampoco, pero hace un tiempo leí yo porque pues me ponían a leer.
0: A ver, mi gente.
1: Ya, el Apocalipsis es lo único que leí de la Biblia, ¿eh? No te voy a decir, leí toda la Biblia. No, yo me fui hasta el último a leer lo que iba a pasar
0: primero.
1: En este mundo.
0: El profe se va hasta el último para llegar primero, dice, no,
1: quería saber qué iba a pasar en realidad en este mundo.
0: A ver si te quedabas o no, ¿o qué? Oigan, si alguien ha leído la Biblia y sabe de lo que está hablando el profe, pásenos el versículo, por favor, porque yo también no soy muy buena para guiarme, ¿verdad? Que si los versículos, que si el capítulo, que si no sé qué, pero bueno, yo quiero aclarar aquí lo que dice el profe.
1: Desde el mar salen las naves.
0: Ay, pues quién sabe si sí, profe, porque acuérdate que también cuando hace explosión, y este no es el mar, es el Popocatépetl.
1: De ahí se han mirado pues, que salen también.
0: Ahí entran y salen cada rato también. Entonces, ¿de qué cosa estamos hablando que no nos ha explicado a ciencia cierta el gobierno, que nos están dando probaditas, supuestamente?
1: Poco a poco van a soltar todo.
0: Pues yo sí me quiero preparar para esto. Esto creo que estamos a punto de vivirlo, porque ya para que estas personas tan importantes, reconocidas y compuestos como el de este hombre estén sacando a la luz cada día más archivos, es porque algo están a punto de soltar.
1: Yo lo que quiero saber es si mis compadres son mis pistean, porque quiero pistear con ellos y que me cuente cómo está ese rollo que hacen todos.
0: Con los alienígenas, con un alienígena, sí, te gustaría ponerte una pedazo.
1: ¿Te imaginas estar pisteando con uno? Es que onda, compadre, vamos.
0: Oye,
1: a acá a la barra.
0: Allá.
1: Y que vengan con unos ojotes así grandotes, todo.
0: Sí. Sería
1: fregón, ¿no?
0: Y que te saliera mujer. Ah, no, esos no tienen sexo, ¿verdad? Nomás son aliens. No,
1: eso
0: tienen.
1: Sí, no sé, lo no. Vamos a investigar.
0: ¿Y qué andas tú investigando esas cosas?
1: Estás preguntando, vamos a investigar.
0: No, no,
1: mujeres,
0: no. Ahí han dicho que nomás son alienígenas, que no tienen sexo, profe. Sí, no, no, ni pensarlo, ¿ok? Ni pensarlo.
1: Entonces, ¿cómo se reproducen?
0: Pues, mira, hay muchas cosas.
1: ¿Cómo se reproducen?
0: No, pues,
1: tiene que haber.
0: Apenas estoy pensando en una cosa y mira con lo que me sales del otro lado. Sí, por eso me duele la cabeza todos los días a esta hora. Me dejas loca cuando acabamos el programa. Ya venimos.

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0: Seguimos con todo esta mañana de martes aquí en Phoenix a través de la suavecita 107.1. Oye, pasaron un frigo de cosas estos días, profe, y yo me acuerdo que en alguna ocasión tú me habías dicho que te gustaban las peleas de la UFC.
1: Sí me gustan, antes las miraba más seguido, ahorita no tanto, pero sí me gustan.
0: ¿Y si sabes quién es este compa que según iba a regresar, que se llama el Conor McGregor, ¿no?
1: Sí, porque... oye, es que pobrecito, no le duró nada, se volvió a lastimar la rodilla.
0: Pues apenas entró y es lo que yo estaba viendo, dije, a ver, tanto argüende que hicieron por esta pelea, el regreso y todo, duró más la presentación, de que, ay, que,
1: sí, pues que 69
0: segundos, 69 segundos, o sea, estamos hablando de un minuto con 9 segundos y se volvió a fregar la rodilla. No, no, este, sí,
1: otro,
0: ya
1: no,
0: ya.
1: No han dicho, pero yo creo otro tiempecito fuera,
0: Sí,
1: yo
0: entonces.
1: Creo, yo pienso que ya se tiene que retirar, ya está medio grandecito.
0: Pues es que es lo que te iba a decir, ya los huesos de uno no son como que muy resistentes y no estamos diciendo que es un hombre mayor,
1: pero. Mayor, pero ya no es lo mismo
0: para cuando ese empezaste tipo de deporte, joven. Sí, no. Pero a mí lo que, le voy a decir una cosa, profe, me vas a regañar, me vas a decir que yo pa' qué ando viendo esas cosas.
1: A ver.
0: ¿Sí viste la presentación de él contra su contrincante o no?
1: No.
0: Profe, es que este vato salió en calzones. Blancos, como los boxers que tú usas.
1: ¿El McGregor?
0: Sí. No, calla. Pues no nomás yo, profe, a mí no me reclamen. Mira, nomás a mí, no.
1: Que nomás pensando yo, y que la
0: no,
1: cabeza y que uno queda
0: yo
1: loco.
0: No estaba pensando, a mí me tocó ver eso en las redes sociales. Entonces, salen en la presentación contra el compa y te metes a ver los comentarios. No, es que sí, se le veía todo, profe. O sea, no te llegan a los talones, ya te voy a decir la mera neta. Pero sí, muchísimas mujeres comentando y obviamente tú vas a ver ese tipo de videos porque ya te imaginas todos los comentarios que hay. Nadie hablaba de la pelea, nadie hablaba de que el gran regreso. Simón. Y no es mi culpa, no me vas tan feo, pero no es mi culpa.
1: Tiene que generar algo y ahí está generando con los calzones.
0: Pues el video tiene millones de reproducciones. ¿Lo quieren ver?
1: Con esos 69 segundos se fue la gloria, señores.
0: Bueno, no se crean, no lo voy a compartir porque no lo tengo, no. Porque si lo hubiera guardado, así me hubiera ido. Si ya ven cómo está el profe aquí. Ay, Dios mío. Lo que sí tengo es un par de boletos. 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Así que mi llamada número 7, te llevas este par de boletos con todo aquí en las Suavecitas 107.1. Sí.

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0: aquí en La Suavecita 107.1 hasta las 10 de la mañana. ¿Y sabes qué, profe? 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
0: ¿Y qué estás tú ahí cotorreando? Tenías una risa con unos memes que te estaba mandando el Paco. Un saludo, para toda la raza por allá en Mesa, todos los pintores.
1: Les diste uno de volada, empiezan a mandar.
0: No, qué bárbaros, No. De veras, entre hombres se mandan cada cosa que me impresionan. Pero los voy a impresionar en este momento con una nueva ordenanza, es una nueva ley aquí en Phoenix que aprobaron, profe. Y se trata de que con las altas temperaturas, ya por nada del mundo podemos tener a nuestras mascotas allá afuera amarradas. De que, pues que ahí se tiene que estar, que no se escape, que esto, que nada. Si te cachan, si un vecino te pone dedos, si pasa alguien de las autoridades o de la ciudad de Phoenix y checan que tienes un perrito en la parte de afuera y que aparte está amarrado, tremenda multononona. Y puede ser tan grande que si no la cubres y te vuelven a cachar una segunda vez, te dicen ya no es multa, te vas y lo pagas con cárcel. Entonces sí te pueden poner cargos por abuso animal. Hay que tener cuidado.
1: ¿Es ahorita o todo el año? ¿O nomás por el calor?
0: No, por el calor. Esto es en la temporada más caliente aquí en Phoenix. Y qué bueno, ¿no? Que se respete.
1: Razón, es
0: claro.
1: Que pobres animalitos también todo el día afuera.
0: Oiga, el otro día vi una lagartija, parecía que iba quemándose así en una cacerola, pobrecita, brinque y brinque. Dije, no, pobre.
1: Yo pensé
0: animalitos.
1: Que era Rango.
0: No,
1: con los demás.
0: Arras, aquí seguimos contigo. Hay buena música en camino a través de La Suavecita.

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0: Es la música del grupo Límite y seguimos con todo en este martes aquí en La Suavecita 107.1. Y fíjate que una de las cosas que a mí me llama mucho la atención cuando la gente dice hay que crear memorias. Y muchas personas tenemos en la mente como que, ah, ok, voy a llamar la atención y ya estoy creando memorias en la vida de alguien más. Pues no, porque la gente siempre se va muy con la finta de que vas a llamar la atención si te cargas una buena bolsa de marca, una blusita. Por ejemplo, la chinita que me hace las uñas a mi profe siempre trae puras playeras de marca. El otro día le vi una Balenciaga muy bonita y luego traía por acá una pues cadenita de la Louis Vuitton. Pues sí, oye, a todo lo que no bajan a uno.
1: ¿Llama la atención?
0: Sí, llama la atención, pero yo creo que eso no es lo más importante. Me encontré con el audio de esta mujer que dije, wow, así deberíamos de pensar todos. Póngale oreja.
2: Yo gasto e invierto todo mi dinero en viajes. Yo no tengo reloj de marca, no uso bolsas de marca, no uso absolutamente nada de ropa de marca. Este vestido me costó 350 pesos, literal. O sea, porque no necesito la percha, mija.
3: Claro. Ah, claro.
2: La percha. Estos aretes no son de oro tampoco y se ven divinos. Y así sucesivamente. Yo todo lo invierto en viajes y en experiencias. ¿Por qué? Porque se te quedan tatuadas en el alma. Les voy a poner un ejemplo. Fui a pasar un año nuevo a Vail en el 2019 y de regreso el vuelo era Denver, México. Y dije, si me quedo unos días en la Ciudad de México. Y aterricé en la Ciudad de México y me quedé en el hotel, en un hotel que me encanta ahí en Polanco, el Camino Real. Y les digo, oiga, ¿qué tienen así de madrugada para ver el amanecer? No, pues los globos aerostáticos, pero pasarían por usted a las 4 de la mañana. Yo venía muerta y dije, póngame el tour. ¿Ustedes saben lo que es ver el amanecer en un globo aerostático pasando por arriba de la pirámide del sol en Teotihuacán?
0: Ay, wow.
3: Wow, qué increíble.
2: Esas son experiencias.
3: Claro, por supuesto.
2: Que te cuestan lo mismo que la bolsa Louis Vuitton. Tú decides en qué te gastas tu dinero.
0: ¡Wow!
1: Salió igual que yo la tocaya, ¿eh? Viajecitos.
0: Ay, sí, pero no te ibas a subir en el globo.
1: No, ese sí, yo no me subo. ¿Verdad? Yo sí, por mucho me subo, ese es un carrito así de media altura, ¿no?
0: Qué bonito. Me encantó que ella dé ese ejemplo, ¿no? En qué invertir tu dinero y decir en memorias, en experiencia. Esas son las cosas que valen la pena. O no sé si ustedes son de los que prefieren a lo mejor, sí, agarrarse la bolsita de marca, la blusita, que digan, wow, puro diseñador. Escuchamos tu. ¿Tú qué piensas? ¿En qué cosas sí vale invertir la pena tu dinero, no? 602-385-4640. Venimos con esa platiquita de volada aquí en La Suavecita.

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0: y andamos argüendeando a gusto porque pues aquí uno se conoce, ¿verdad? A veces uno sabe que el compañero del jale, el vecino, dice, oye, cada rato se va de viaje, pero hay otro que de repente sale con unos tenis de esos que casi te cuestan 1,000 bolas y dices tú, ¿what?
1: ¿De dónde salieron? Sí. Pues hay gente que sí le gusta traer de marca, ¿eh?
0: Pero ¿en qué prefieres gastarlo? O sea, ¿invertir en algo padre como los viajes o gastarlo nada más en una blusa que muchas veces se la ponen una o dos veces y peor si se la pasan posteando fotografías, no quieren repetir el atuendo? ¿A poco no?
1: Yo prefiero un viajecito, ¿eh? Con toda la familia, bien a gusto.
0: Bien a gusto. 602-385-4640, buenos días.
2: ¿Qué tal, güero, profe? Buen día.
0: ¿Cómo andamos?
2: Pues fíjate que tiene razón, porque pues la marca no hace la persona, sino que tú eres el que te haces original, ¿me entiendes? O sea, neta, uno ropa marca, ropa original, o sea, pues uno mismo es el original, ¿me entiendes?
0: Sí, claro.
2: Otra cosa, o sea, de que muchas veces, muchas personas, a mí me tocó y me sigue tocando gente que trae, sí, o sea, no lo niego, trae sus buenos pantalones, botas, o sea, todo bueno, o sea, original. Sí. Pero pues muchas veces no trae ni para una chingada cerveza, la neta. O sea, ¿para qué tanto? O sea, nomás lo normalito, ¿me entiendes? O sea, de nada sirve andar bien guapito, pero con cartera vacía.
0: Exactamente, y es cierto, muchas veces, profe, la mujer, miren, no es por quemar a nadie, comadres, pero deben el bolsononón de $7,000, lo traigo de marca, a ver, ¿y cuánto traes? No, pues píchame tú la comida ahora, pues sí, pero el bolsonón, ¿de qué te sirve?
1: Es que está difícil, o sea, debe uno a aplicarse y a agarrar lo que uno puede y algo parejito y suavecito, balanceado.
0: Claro que sí, hola, comadre, a ver, cuéntanos.
3: Hola, güerita bella, profe, chiquis. Hola. Híjola, pues yo creo que sí le doy la razón a la chica. Estoy de acuerdo con ella. Gastar en viajes, en experiencias, en especialmente en familia y en pareja es lo mejor.
0: Claro.
3: Porque una bolsa creo que no te define como persona. Puede que tengas la bolsa y no tengas la personalidad. Entonces, por eso mejor yo, igual que ella, pues sí gastaría cantidades, pero en viajes.
0: En viajes. No, y muchísima gente está en la misma situación. Un saludo a Elena también por acá, nos dice lo mismo. Y todos vamos por el mismo rumbo, ¿no? Jasmine, a Carlos. Ahorita vamos a regresar con más comentarios. Y saludos a toda la gente de mesa. Dice Nancy que no. Dice, yo sí prefiero verme bien y que digan que me he visto de lujo andar tirando el dinero en viajes. Pues cada quien, ¿verdad?

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17: Si le gusta la buena música, ya regreso con canciones como estas.

0: Y por supuesto, si quiere mandar saludos, háblenos. Estoy a sus órdenes. 1-877-354-3646.
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0: Pues antes de sacar ganador aquí en la Suavecita 107.1, profe, vamos a terminar esta plática. Obvio, mucha gente dice, oye, a mí sí me gusta invertir en ropa de marca, me gusta verme bien, lucirme, pero hay otros que dicen, no, yo también le entro a los viajes, la viajadera, lo más perrón que podemos hacer, ¿no? Para recordar y para disfrutar con la familia.
1: Claro, a mí me encanta más viajar que andarme comprando cosas de marca, ¿eh?
0: Oye, no te conozco ni una cosa de marca, profe.
1: Oye, sí, pero pregúntame ¿sí? de Disney, te conozco del parque de Río Orilla.
0: De orilla a orilla, la mera neta. ¡Qué hule! ¡Buenos días! Oye, ¿tú gastas en ropa, en gustitos de diferentes cosas y luego que ya ni las usas o te gusta irte de viaje?
2: Hola, hola, ¿qué tal? Güera, profe. ¿Qué tal? ¿Cómo andan?
0: Bien, bien.
2: Muy buen día. Pues la verdad, nosotros no, pues no somos así de gastar en apariencia de querer presumir mucho.
0: ¡Ándele eso!
2: Entonces, pues es mejor así disfrutar lo que tenemos,
0: sí.
2: Ir viviendo el día a día, pero sin aparentar lo que no tenemos.
0: Y lo que no somos,
2: porque
0: ¿verdad?
2: Muchas eso. Veces sí. Aparentas demasiado que tienes carros, joyas, uh-huh. lujos, pero muchas veces, o sea, lo debes, no es tuyo. Si lo tienes es pura vanidad, uh-huh. es pura vanidad, entonces no hay como disfrutar mejor, gastar en, pues en la familia, en salir de repente de paseo, o irse uno a comer con la familia, disfrutar así, disfrutar mejor con la familia que aparentar muchos lujos.
0: Primero la familia, como tú dices, ¿no? Muchísimas gracias. Y bueno, pues ahí están los comentarios, profe. Cada quien últimamente hace con su dinero lo que le da
1: claro,
0: su gana,
1: cada
0: ¿verdad?
1: Quien que lo gaste en lo que gusta y lo que le encanta.
0: Lo que vamos a hacer ahorita es invitarte al circo, así que en este momento vamos a soltar la famosísima ruleta digital, chiquis triquis.
1: Y en este momento ya tenemos el nombre del ganador que se lleva su six pack, ¿eh? ¡Listos! Ahí te va.
0: Muy bien, pues ¿quién se lo lleva? En este momento es Jesús López. ¡Felicidades al compa Jesús López porque ya tienes tus boletos! Bueno, es el six pack completo. Son 4 boletos para Ringling Brothers Circus. Además, la playera, la botella, la lonchera oficial de la Suavecita. Y acuérdate que toda la semana vamos a seguir regalando un six pack cada día para que te registres, ¿sale? Ya son las 9 de la mañana con 49 minutos. Nos vamos con los Ángeles Azules aquí en la Suavecita. 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

0: Pues ya nos vamos, racita. Oigan, cuídense esta tarde porque aquí en Phoenix posiblemente esa ligera advertencia de lluvia se pueda convertir en más fuerte. Nunca sabemos cómo nos va a agarrar el monzón ni por dónde nos llegue.
1: Y aquí cuidarnos porque dijeron que esta semanita venía casi toda la semana con monzón.
0: Toda la semana, aunque va a haber unos días un poquito más tranquilo, otros sí nos va a dar unas buenas azotadas como ayer. Así que hay que tener muchísimo cuidado. Chiquis triquis, compajalos, muchísimas gracias por apoyarnos esta mañana por acá en Controles Técnicos. Profe, mañana precisamente vamos a tener una plática muy, muy buena para la gente que quiere hacerse de una casita y que no ha podido porque, pues, carísimas. Y luego ya no es tan fácil calificar por cómo está la inflación también.
1: Sí, pues por eso ocupamos preguntarle a un experto que nos explique bien cómo se puede.
0: ¿Cómo se puede? Porque acuérdense, ya pasaron una ley. Les valió cacahuate que el presidente no la firmara y dijeron, no, esto urge y hay que aprovecharlo. En Arizona, mucha gente quiere tener esa información. ¿Qué pasa si la echan a andar? ¿Y qué pasa si no la echan a andar? Pero ¿cómo podemos conseguir una casa? No te lo vas a perder, ¿eh? Mañana muy buena información. Mi gente, gracias por estarnos acompañando. Gracias, profe.
1: Claro, nos vemos mañana, mi gente, ¿eh? Así que póngase truchas y pase un buen día.
0: Vámonos, recio. Oigan, pues yo soy la güera y aquí los vamos a dejar con muy buena música. Regresamos mañana, 8 de la mañana. Esta semana les tengo una noticia que quiero compartir con ustedes, así que quiero que estén al pendiente, ¿ok? Pásenla bien. Oye, nos vamos con una rolita que me encanta para cerrar la mañana. ¿Cómo no? 9:57, te quedas con la suavecita 107.1. Súbale.

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0: paisanos, sí. Estamos hablando de que ya pusimos el video ahí en Instagram, arroba Choplin, de donde Jesús de Fuerza Régida, paisanos, que lo conocen como
1: J.O.P.
0: Sí, se puso a regalar $50,000 a los vecinos donde él creció. Ahí, alrededor de su casa, un área muy humilde, paisanos. $50,000, yo creo que le tocó a cada quien como unos $5,000 o $10,000, sí, yo creo. Pero se me hizo un buen detalle, entonces dijimos, oye, ¿quién está para agradecer de los reescuchas que estén para agradecer que algo que hicieron por ti, papuchón, papuchona? Por ejemplo, si te pagaron el coyote,
1: ¿verdad? Sí,
0: y te perdonaron que pagaras el coyote.
1: Te financiaron.
0: Te dejaron vivir en el garage ahí cuando cruzaste la frontera, viejo, cuando venías de Sinaloa.
1: Yo a ti te tengo que dar las gracias. Yo estaba en la línea de desempleo.
0: Sí, hombre.
1: Después de que nos habían corrido.
0: ¿Te corrieron de dónde, carnal?
1: De la estación la otra.
0: No me digas que te corrieron, que ojalá.
1: Sí, bueno, es que el otro locutor, ¿no te acuerdas? Se salió.
0: No me digas eso.
1: Y dejó el micrófono prendido.
0: Ajá.
1: Y me dijeron,
0: sí,
1: trabajabas con él. Oh. Y sí, temblando. Y pues ya me habían corrido, ya estaba en la línea de desempleo y tú me hablaste.
0: ¡Ay, Cucuy!
1: No quería decir su nombre, don Poncho.
0: Ah, pues entonces dime, no digas su nombre.
1: Para no decirlo.
0: Pues si no dices, no, ¿cómo vas a saber yo?
1: Yo estaba en la línea de desempleo.
0: Sí.
1: Y me llama el papuchón, ¡identifícate!
0: ¡Identifícate! ¡Papuchón!
1: Yo soy Miguel Murga y escucho el show de Pelín. Dice, papuchón, ¿todavía andas buscando trabajo? Miren, aquí estoy, 2 millones después negociamos y aquí estoy.
0: ¡Ay, hijo de tu
1: madre! No, no tenía que decir mi salario.
0: Ah, ya ven, te digo que no dijeras tu salario, menso. Pues miren, paisanos, entonces pedimos que si por uno mandaban ustedes, ¿verdad? Alguien que hizo algo por ti, un buen gesto, un buen detalle, ¿verdad? Que en algún momento... Ya ves, hay personas que no lo dicen, ¿eh?
1: No.
0: Que no lo dicen, no. Nunca lo dicen. Por ejemplo, hay personas que dicen, no, ¿sabes qué? Llévale esto, pero no digas que viene de parte mía.
1: Sí, correcto.
0: Porque no quieren que sepan que él fue el que le mandó la ayuda.
2: ¿Por qué?
0: Porque no quiere ser, por ejemplo, ¿cómo se llama eso? ¿Dónde va usted, don Casimiro? Oh, Alcohólicos Anónimos.
1: Quiere ser anónimo.
0: Quiere ser anónimo. Escuchen nomás lo que hicieron por esta mujer.
3: Sí, fíjate que a mí tuve una amiga que cuando yo llegué aquí a los Estados Unidos, vivía con mi hermana y luego ella me ayudó para que yo me moviera a mi propio departamento y ella me dio lo que era el depósito y la primera renta de un apartamento. Ella se llama Elizabeth Castro.
0: ¡Vámonos!
3: Ella me ayudó. Y estoy muy agradecida con ella porque gracias a eso empecé mi propia independencia.
0: ¡Preséntala!
3: Y sí, también he ayudado en los karaokes cuando no hemos ganado.
0: ¡Hoy nomás! ¡Viva México!
3: Una vez éramos como 10 participantes, 12 participantes que no ganamos. Y yo les di $100 a cada uno.
0: Mira
3: para
0: cómo
3: que
0: el detalle.
3: Por lo menos tengamos ese ganancia. So, les di $100 a cada uno. Y luego una amiga mía, ella no sabe, pero yo pagué para que ella ganara el segundo lugar, porque yo siempre la miraba que ella se ponía triste porque no ganaba. Y yo hablé con la dueña del restaurante y le dije, dale el segundo lugar que yo te lo pago. No, perdón, el tercer lugar que yo te lo pago. Y pues sí, me gusta ayudar a la gente que realmente lo necesita.
0: Yo le dije, ¿qué es lo que hacen ustedes allá en México cuando le dan dinero a un policía que no les cobre?
1: Oh, mordida.
0: Entonces ella pagó mordida, Pioli, para que ganara el segundo lugar. No, te digo que traen sus mañas bien de rancho ustedes, desgraciados. Qué bárbaro, desgraciados.
1: Wow.
0: Ahí ¿quién mandó algo, carnal?
1: Mandaron textos.
0: ¿Mandaron por textos?
1: Sí, pero ya les pedí audio. Dice, Francisco, yo le quiero dar las gracias a mi primo porque él me ayudó a cruzar la frontera, pagó $8,000.
0: $8,000.
1: Y lo deportaron a él y yo de aquí le mando dinero para allá.
0: Qué buen detalle, paisanos. Eso yo creo que nunca se debe de faltar de hacer de un gesto. No tiene que ser caro. Puede ser que le compres unos tacos a una persona que estás agradecido por lo que hace.
1: Sí.
0: ¿Verdad? Le puedes invitar, no sé, el desayuno en la mañana.
1: Fernando de Las Vegas dice que un camarada que conocí cuando cruzamos la frontera me dio donde quedarme por 3 meses. Gracias a él pude ahorrar un dinerito y ahora tengo mi propio depa.
0: Qué buen detalle eso también, porque todos necesitamos ayuda de alguien, papucho, la neta. Y más cuando venimos de Estados Unidos. O de aquí a Estados Unidos, todos necesitamos un ayudadón, un empujoncito, ¿no?
1: ¿Y a ti quién te ayudó?
0: No, pues a mí, por ejemplo, ¿para qué?
1: Para entrar a la radio.
0: Ah, ¿para entrar a la radio? Sí. Ok, pues una vez me acuerdo, en el área de... Pues es que hubo muchos, carnal. Porque en Santana estaba Ramón Valerio, Ricardo Manzanar, ¿te acuerdas?
1: Sí.
0: Estaba trabajaba Hernán. ¿Quién más trabajaba?
2: Jaime Piña.
0: Jaime Piña también fue otro de los que me ayudó.
1: Cuando la radio era blanco y negro, ¿verdad?
0: Ajá. Había muchos, carnal, que me, o sea, pues.
2: Es
0: que
2: enseñaron.
0: Uno se mete y pregunta, carnal, oye, ¿cómo es esto? ¿Cómo es lo otro? O sea, y siempre yo he tenido eso de preguntar, carnal. No me importa lo que piensen los demás.
2: Es chismoso.
0: No, no es chismoso, sí, es preguntar.
2: Metiche.
0: Para aprenderse, no hay dato también, te digo.
1: Ya
0: luego,
1: me dio la queja a tu esposa, todo mundo le tiene que preguntar.
2: Oh.
0: Y no es malo, ¿eh? Dice la palabra de Dios que es de sabios preguntar a alguien más sabio que tú.
1: Correcto.
0: Entonces.
1: Por eso siempre me preguntas a mí.
0: Ay, por favor.
1: Sí.
0: Me acabas de preguntar ayer dónde compró una alberca para el niño, no marches.
1: Es cierto.
2: Vaya.
0: Y le dije, métete a esta página de Facebook, están vendiendo cosas nuevas.
1: A $10.
0: A $10. No, eso es muy importante, paisanos, de veras, no dejar de hacer cosas por otra persona para ayudarle. Y a veces, como que lo agradecen más, ¿no? Cuando no esperas tú, pues, que
1: sí,
0: les ayudes.
1: Claro.
0: Sí. Como que no, dice, ay, no, pues, no, yo no esperaba eso que hicieras. Pero ¿cuántos de nosotros no recibimos, por ejemplo, una libanón que no nos cobraban la renta? Por ejemplo,
1: sí.
0: Cuando llegué a Estados Unidos, mi tío Galindo, mi tío Manuel, mi tía Nena.
2: Deberías de mandarnos un alivianón, Sótelo.
0: Sí, ¿verdad, hija?
2: Ya se pasa. Una caja de huevos o algo.
1: Yo quisiera ayudar al señor que me ayudó a mí cuando mi mamá me corrió de la casa a los 13 años. Ajá. Un señor me miró en la calle llorando, el señor Wilson, y me dejó.
0: ¿Oh, hondureño?
1: No, era de Guatemala. Y me dejó quedarme con él en su casa. Ajá. Casi por un año. Me dijo, no, ahorra tu dinerito para que agarres tu carro y te rentes un apartamento. Pero no sé dónde está el señor Wilson.
0: Mira, que el Feroz Vargas, el boxeador.
1: Ajá.
0: El boxeador Feroz Vargas, ¿sí? El que vive en Las Vegas, Nevada.
1: Sí.
0: Luis dice que le ayudó.
1: ¿Qué?
0: Que el Feroz Vargas.
4: Hola, Piolín.
0: Escucha.
4: A mí me ayudó el Feroz Vargas. Yo necesitaba una computadora para mi hija.
0: No marches.
4: Y le envié un mensaje y su equipo me regalaron una laptop nuevecita. Me llegó a la casa de Best Buy. So, es una gran persona él.
1: Qué perrón.
4: Muy humilde y le agradezco toda la vida eso.
0: Oye, qué buen detalle. Yo lo voy a compartir este audio para él, carnal, para que esté ahí en las redes sociales del Instagram, porque es un buen detalle lo que acaba de hacer mi compa Feroz Vargas. Wow.

0: trabajar día y noche, juntó dinero y nos venimos toda la familia, que somos 4 hermanos, mi mamá y pues mi papá que ya estaba aquí. Yo a él es al que le tengo que agradecer, que yo tengo aquí una vida bien y oportunidades nuevas aquí en Estados Unidos, gracias a mi padre lindo que todavía, gracias a Dios, me vive.
1: Ay, pues cuídalo, mi amor, qué buen detalle, es una gran hija, mi amor. Y cuídalos, ¿verdad? A tus a tus jefecitos. Qué buen detalle, paisano. No, qué bonito. De veras, que hoy sea el inicio de hacer más cosas, paisano, por los demás que lo necesiten. Sí. Porque de veras, cuando uno lo hace, pues uno se siente mejor que cuando recibes cosas.
2: Y sí.
1: La neta, como que tienes una satisfacción más perrona.
2: Hoy si me miran ahí en la calle, voy a andar tirando dólares a todos.
3: Ah, muy bien.
1: Debería tirar la manteca que traes en la pancha, panzón. Aunque su vida no es interesante, pero sus redes sociales sí. Arroba el Choplin en Facebook y en Instagram.
3: ¡Ay, papel!
4: Ya ni te importa.
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0: Y por supuesto, si quiere mandar saludos, háblenos. Estoy a sus órdenes. 1-877-354-3646.
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0: Tenemos a Papuchón, nos mandó un mensaje por Instagram, arroba Choplin, el compa Toño. Le quiere hacer una broma a su carnala. ¿Cuál es tu idiota?
1: ¿Cómo está, Piolín? Mira, no, la idiotonta que tengo es que quiero hacer una broma porque le aprobaron su asilo político a mi carnala y quiero hacerle que se lo van a quitar porque anda cambiando de direcciones, porque tiene miedo y pues ya le llegó el abogado le confirmó que ya lo confirmaron, pues que sí, que le va a llegar pronto su permiso de trabajo. Supuestamente se lo va a llegar aquí en la casa, pero vivía en Wisconsin y ya se movió para acá a este lado conmigo. Quiero hacer la broma que ya no se lo van a dar por aquí, anda cambiando de dirección.
0: ¿Pero y por qué cambió de dirección tu carnala?
1: Pues es que anda, salió mal ahí con los carnales, pues ya ves.
0: ¡Viva México! Yeah. ¿No pagaba renta o qué tranza tu carnala?
1: No sé, no, sí pagaba, pero lo que pasa es que pues la verdad no quisiste preguntar tanto, no me tiras tantos detalles porque después te meten en problemas también a ti y yo soy ajeno de los problemas.
0: Sí, ay. Si tienes una fiera en tu casa, no seas miedoso, imbécil.
1: No, tengo una leona, quiero que sepas.
2: Ya la conocemos.
0: A mujeres, hombres, son difíciles de entender esa vieja. Hey,
2: demonio de cuatro pies.
0: Sí. Es lo que tu mamá.
3: No.
0: Ya, cálmense. Me acaban de llamar ahorita a los papeles de que por qué cambiaste de dirección. Los tengo en la línea telefónica, quieren hablar contigo, ¿ok, hijo? Ya estás.
2: Y ahí le preguntas por qué salió peleada con su hermano.
0: Sí, no más no digas. Ahí vamos a sacar el chisme, papuchón.
1: Ok, aguanta.
0: Espérame. Después de esto, le llamamos.

0: ¡Vienes con la broma, viejones! La broma. Con el violín. Escucha que nos mandó un mensaje por Instagram, arroba el Choplin, que le quiere hacer una broma a su carnala porque está en trámite de papeles. Pero ¿qué creen? Ella pues salió mal con su carnal y se salió de su casa de su carnal y ahora vive con otro hermano.
1: Las dos se hicieron en el paquete, pues la broma va para todos los tres que están ahí juntos.
0: ¡Ah, oh, viva México! ¡Viva!
1: También mi sobrina tenía que ir a la escuela y ya no va, entonces supuestamente están por eso le aprobaron el asilo.
0: ¡Viva México!
2: ¡Qué bonita familia!
1: Sí, esta familia, ¿eh? Mira, la Jenny Rivera, oye.
0: Ok, entonces márcale a tu sobrina y dile lo mismo. ¿Sabes que me están hablando de ahí donde están arreglando los papeles?
1: Ajá, le voy a decir eso. Espérame. Está, no sé si lo de colgó el señor.
3: Bueno,
0: me gustaría saber por qué cambiaron ustedes de domicilio.
3: ¿Puedo saber quién es?
0: Sí, habla Brini Guadalupe.
3: ¿Cómo?
0: Brini Guadalupe, la oficial Brini Guadalupe.
3: Oh, ok. Sí, cambiamos de dirección porque nos movimos de este lado porque fue. Porque pues el ambiente donde estábamos no era muy, muy adecuado, por así decir, para mí, para mi hermana y para mi mamá, ¿me entiendes? Pues decidimos movernos aquí con mi tía y para estar mejor, ¿me entiendes?
0: Sí, pero ¿cuáles eran las circunstancias que a ustedes no les beneficiaba por el ambiente laboral en la casa de su otro tío?
3: No, eran como problemas familiares y por terceras personas, entonces, pues, todo eso.
0: El señor presidente no quiere ese tipo de chismes aquí en Estados Unidos. ¿Qué tipo de problemas tenía?
3: Pues, en sí, era como, vivíamos con otras niñas más ahí en la familia, ¿no? Entonces,
0: O sea, ¿es que ustedes tienen el problema eso de que se andan robando las galletas cuando viven con el tío arrimado?
3: ¿Galletas?
0: Sí, o sea, lo que hemos visto nosotros, ¿verdad? Que gente quiere la papeles aquí en Estados Unidos, pues se ponen el nombre de la persona que es el dueño del tarro de leche.
3: Oh.
0: ¿Ese fue el problema que tuvieron ustedes con su tío? Que por eso.
3: No.
0: Oh. Porque
3: eran problemas porque, pues, con las otras niñas, o sea, eran como indiferencias entre mías y de las niñas, ¿me entiende? O sea, era como que, no sé cómo explicarlo, pero, pues, no era nada de eso.
0: Bueno, es que estamos viendo, ¿verdad?, que cuando la gente es mexicana y quiere arreglar papeles, pues se andan robando las galletas de animalito y ponen el nombre en la caja.
3: No.
0: ¿Quién compraba tarros de leche y cuántos a la semana? Cuando ustedes
3: ¿tarros
0: vivían
3: de leche?
0: Sí, o sea, cuando ustedes vivían derrimados en la casa de tu tío, ¿cuántos tarros de leche compraban ustedes? ¿Y cuántos compraba tu tío?
3: No sé.
0: Muy bien, entonces, ¿quién sacaba la basura a tu tío?
3: Todos ahí.
0: Es que esos son los problemas que vemos, ¿no? Que ustedes cuando vienen arrimados con otros mexicanos, entonces tienen este tipo de problemas internacionales.
3: Ajá.
0: Entonces quisieron saber por qué cambiar ustedes de domicilio, porque queremos ver de qué manera podemos ayudarle para que arreglen los papeles, ustedes. ¿Me entiendes, Guadalupe?
3: Ajá.
0: Perdón, ¿qué es? Ajá. No entiendo ese idioma.
3: Sí.
0: Oh. Muy bien, entonces, ¿qué problemas tuvieron ahí con tu tío que se salieron?
3: ¿Y usted cómo sabe que con mi tío?
0: Porque usted lo acaba de decir, señorito.
3: Pero yo no dije que yo tuve problemas con mi tío.
0: No, acabé de decir que sí, que tuvieron problemas, que por eso se salieron, que por las diferencias, que porque tu prima está más buena que tú.
3: Pero fue porque usted me sacó ese tema primero, yo nunca hablé de eso.
0: Pues yo tengo que verificar, porque si quieren los papeles, queremos saber qué tipo de ciudadana internacional vamos a adoptar. Y son preguntas que vienen aquí, ¿me entiendes? Esto es lo que me dijo el papel, escúchalo. ¿Escuchaste el papel? Entonces ahora ya se movieron con otro tío, derrimados. Entonces, queremos saber por qué razón. You know what I mean? Do you speak English?
3: No.
0: Ok, por eso te estoy hablando español, porque no hablas español. Entonces queremos saber.
3: Ajá.
0: ¿Y por qué
3: sí.
0: ¿Por qué razón tú no estás yendo a la escuela y por qué razón tu mamá no está pagando el teléfono celular?
3: ¿Cómo sabe?
0: Porque estamos verificando nosotros, porque aquí, donde ustedes metieron los papeles, sabemos todo.
3: Oh, bueno, yo no voy a la escuela porque estoy fracturada de la rodilla. Entonces me duele mucho al caminar y yo hablé en la escuela y me dijeron que estaba bien, que no había problema, que ellos no querían que tuviera otro accidente ahí en la escuela o cosas así, y que pues que estaba bien, que entendían mi caso. Y mi mamá, su teléfono, porque ocupa internet en la casa.
0: Muy bien, pero vamos por partes, ¿sí? O sea, ¿te jodiste la rodilla y engordaste y no puedes caminar?
3: No.
0: Bueno, es que, mira, tú pusiste aquí en el papel, me está diciendo, que tú quieres hacer los papeles para ir a la escuela, pero no estás yendo a la escuela. Entonces quisiera saber cuál es la circunstancia
3: pero,
0: del meollo.
3: ¿En cuáles papeles?
0: En los papeles de que tú metiste para poder arreglar papeles de los de tu mamá, para quedar aquí legalmente.
3: ¿Yo mentí?
0: Tu madre.
3: Oh.
0: Y ahí dice que vas a ir a la escuela y tú no estás yendo a la escuela. Entonces quiero saber... ¿Por la rodilla?
3: No, o sea, voy porque me duele al caminar.
0: Pero la rodilla no la que escribe, es tu mano. O sea, tampoco
3: yo
0: no queremos huevonas acá.
3: No puedo.
0: Estamos hartos de tener gente huevona como tú aquí en Estados Unidos.
3: Ok.
0: Entonces, tú dijiste en el papel que ibas a ir a la escuela y no estás yendo a la escuela. Entonces, quiero saber cuál es la circunstancia de la metáfora.
3: Bueno.
0: Sí, te escucho.
3: Ok, pues esa.
0: Oh, ¿so no es porque te duele la rodilla, no vas a ir a la escuela?
3: No, o sea... Sí, o sea, sí, pero me dieron, ahí en la escuela me dieron chance de, pues, no ir ahorita para ver lo que me decían de la rodilla, y simplemente tengo que hacer un examen para yo poder obtener otros créditos que me hacen falta para salir.
0: Correcto, porque no queremos burras, ¿me entiendes? O sea, burras ahí en tu rancho, aquí no.
3: Oh. Ok.
0: Ah, entonces ya sabes hablar inglés porque dijiste ok.
3: No, nomás sé eso.
0: ¿Cuántas palabras en inglés sabes?
3: Una.
0: ¿Cuál es?
3: Hi.
0: ¿Hi? ¿Estás drogada? ¿Estás bien hi?
3: No.
0: Pues acabas de decir que te dije cuál palabra puedes hablar en inglés, dijiste hi. Pues eso es drogada, mensa.
3: Eso es hola.
0: ¿Cómo va a ser hola? Hola es... Wave.
3: Pues yo no sé, a mí mis maestras así me enseñaron, ¿verdad? No sé.
0: Hola es wave. Hola
3: ay,
0: es
3: no es...
0: hello.
3: Es igual hi.
0: No seas tonta,
3: hi,
0: mijita.
3: Hi, how are you? Se la comes.
0: Ya no puedo. No, es una broma, soy Piolín. Qué bárbaro, Piolín. Te la comiste, no fe.
3: No.
0: Te la comiste, no fe.
3: Claro que sí.
0: No. Te la comiste, no fe.
3: Calma.
0: Te la comiste, no fe.
3: No, no, no, no.
0: Doño, dile, te la comiste.
2: ¡Te la comió,
3: Lupe!
0: ¡Es una broma!
3: Por eso me despertó de mi gran sueño.
0: ¡Ah!
3: Yo le dije que eso, yo le dije a mi tía, esto es una broma, yo siento que es una broma. Jamás
0: no,
3: esa gente
0: ¡te la de comiste!
3: Jamás la gente de migración me va a hacer eso.
0: ¡Órale, huevón, arriba ya!
3: No. Y también me hizo raro porque luego me sacó el tema de mi tío. Yo ni siquiera había dicho nada, tío.
0: ¡Te la comiste, mamuchona!
1: Lupe,
3: mande.
1: Lupe, es el Piolín de la radio. Al rato te lo pongas, te vamos a escuchar en el podcast para que después te
3: cómo
1: te la comiste.
3: No quiero. No, thank you.
0: Yo vuelvo. Tú también quieres que en tu trabajo, en tu familia, se la coma la broma.
4: ¿Estás seguro dónde vas a comparar si aquí hay puro sex appeal?
0: Manda tu número telefónico por el Instagram @Choplin o por el Facebook, que es el mismo. Esto es Piolín.

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0: ¡Ya está la abogada Leticia de Inmigración! ¡Abogada!
1: ¡Abogada!
0: Ya está lista para contestar tus llamadas al 1-800-333-3676. Este segmento me encanta porque hay tanta gente que nos escucha que necesita arreglar sus papeles. Y aquí la abogada Leticia nos hace el favor, fíjense más. Ahorita sí voy a ir a tomar un café. Me dijo, no, Piolín, atiendo primero tu llamada porque tú eres más importante que el café.
2: Quiero llorar.
0: Pues llora. Tenemos a Roberto, dice, tengo una pregunta para la abogada. Roberto, ¿cuál es tu pregunta?
3: Sometí mi aplicación para el ajuste de migración. Mi hijo me está pidiendo, él está en las Fuerzas Armadas. La metí desde el otro año, ya me llegó el permiso y mi pregunta es, ¿cuánto tiempo tengo que esperar? Si el tiempo cuenta de cuando metí las huellas o de cuando sometí la solicitud.
0: Muy buena pregunta, Papuchón, porque muchas personas pueden tener la misma pregunta como la que tú estás haciendo, que mucha gente mete la aplicación para los papeles, entonces quieren saber si es cuando la metiste comienza a contar el tiempo o cuando tú recibiste la notificación que recibieron tus papeles e inmigración. Buena pregunta, carnal. ¿Casualidad no eres de Jalisco, Papuchón? Porque es muy inteligente, viejo.
3: Sí, y me tomaron tres veces huellas. Me tomaron para el parol, para el permiso, yo pienso que también para la residencia. Entonces, mis últimas huellas fueron en septiembre del otro año pasado.
0: Qué bueno que nos llamaste al 1-800-333-3676. Todos los que tengan preguntas para la abogada de migración, la abogada Leticia, la ley defensora, llamen al 1-800-333-3676. Aquí estamos para contestarle sus llamadas. Abogada, ¿qué puede hacer, Papuchón, que ya le pidió su yeguas hoy nomás? ¡Sus huellas! No saben hablar.
3: Tranquilo, Violín.
0: Ay, que me emociono.
4: Ay, no, ok. Esa es una pregunta muy buena porque muchas personas, como dices, tienen esa duda de cuánto tiempo se va a demorar. En realidad el tiempo empieza a contar del momento que toman las huellas, porque ahí es cuando ya inmigración empieza a hacer lo que se llama el background check. Ahí es cuando van a comparar sus huellas ante todas las agencias federales para ver si usted tiene delitos, castigos, deportaciones, arrestos, condenas, todo eso. Entonces desde ahí empieza a contar el tiempo. Ahora, el promedio de que se va a tardar un ajuste de estatus por medio de su hijo es más o menos 15 meses. Esto es lo que publica la agencia de inmigración, que se puede tardar hasta 15 meses. Pero en práctica puede ser mucho más rápido o puede ser mucho más tardado. Por ejemplo, hemos tenido un caso donde tiene lo mismo. Un hijo en el militar aplicó para su padre, le hizo el parole in place, sometió la solicitud y nos llegó la aprobación en 4 meses. En 4 meses ya tenemos la residencia. Pero hemos tenido otros casos que también se han demorado casi 2 años. No tienen nada que ver con usted, como con su caso, ni con sus problemas migratorios, ni sus delitos. Tiene que ver mucho con la persona que tiene su caso. La agencia de inmigración, la persona que está revisando su caso, es una persona, no es una computadora. So, el oficial que tenga su caso, si están muy ocupados, si están de vacaciones, si están enfermos, eso todo va a tratar su caso. Lo que puede hacer.
3: Oiga, y como a mí que me tomaron 3 veces huellas, me la tomaron las primeras en mayo y desde mayo hasta septiembre fue la última. ¿Cuál cuenta, la primera o la última?
4: En realidad no tiene nada que ver. Te hicieron las huellas por la primera vez por el parole in place y la segunda vez porque aplicaste para la residencia. Entonces, lo que puedes hacer si ya está más de 15 meses el caso es someter un inquiry. Puedes llamarle a la agencia de inmigración usando tu número de recibo y decirle al oficial que necesitas hacer una solicitud de servicio para que puedan tomar acción en tu caso. Pero si todavía no han pasado 15 meses, entonces nomás te van a decir que tienes que seguir esperando.
3: Ok, muchísimas gracias, abogada.
4: Un placer.
0: ¿Y yo hecho pintado o qué?
3: Gracias.
0: No, don Poncho. Llama para cualquier pregunta de inmigración al 1-800-333-3676. Llámanos para cualquier pregunta de inmigración al 1-800-333-3676. Y ahí está la abogada Leticia. ¿Cuántos abogados tienen de inmigración, abogada, aquí en la Liga Defensora?
4: Más de 100.
0: ¡Ay, fue la más paloma! Casi igual del número de productores que tengo yo aquí en el show.
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0: manda tu comentario, de todos te van a criticar por Instagram, arroba el Choplin. A ver, échala. ¡Cacha!
1: ¡Ey!
0: Tú sigues saliendo con maridos casados y haz los que se divorcien. De todos modos te van a criticar por facilota. ¡Chela, no marches! ¡Se pasó de lanza!
1: ¡No te pases, chela, gorda!
0: ¡Qué bárbaro!
2: ¡Ey, defiéndete, Cacha!
0: De todos modos te van a criticar. Mándalo grabado con tu voz por Instagram, arroba Choplin, échale pauchón.
2: Ah, tengo uno para Chela.
0: A ver.
2: Dale. Chela. Te van a criticar por todo. Tú sigue con tu relación tóxica hasta que salgas en caso cerrado.
0: Caso cerrado. Caso cerrado.
1: Qué tonto. Chela.
0: ¿Qué?
1: Tú síguete tomando tu jugo verde con piña en las mañanas para que en la noche te cenes tu torta doble de carne asada.
0: Aquí lo hacen la comadre ahí en los apartamentos.
2: La Wanda. De todo modo
0: te van a criticar. Paisano, usted siga comprando selecciones, su playa de selección mexicana de fútbol. No importa que le quede como que se reventó la bolsa de aire en su carro, en su panza.
1: Ya hablan, Pelín.
2: Así se ve.
0: Ya lo mandaron por Instagram, arroba Choplin. De todos modos te van a criticar.
3: Papuchón, échale. Yo no sé si sea una crítica o sea una pregunta. Ajá. Pero pues, esos gorditos venden el Herbalife. Son los más gorditos. Te quieren vender el Herbalife para rebajar de peso. Pero pues tú sigue vendiendo tu Herbalife. Como quiera te van a criticar.
0: Está como los vatos que son entrenadores de gimnasio.
2: Zumba.
0: Están gorditos los desgraciados y están siendo entrenadores de gimnasio, digo yo. ¿A qué le estamos tirando, viejón? No entiendo eso, viejón.
2: ¡Ey, Dios!
0: No, si tú sigues poniéndote, la neta, frenos en los dientes. Ajá. No importa que tenga ya de 80 años. Oh. De todos te van a criticar.
2: ¡No, Poncho! Oh,
0: ¡chavorruco! De todos modos te van a criticar. De todos modos te van a criticar. De todos modos te van a criticar. De todos modos, te van a criticar.
2: ¿Qué le mandaron?
0: A ver, échale.
4: Tú vete de vacaciones, pásatela a gusto, aunque estés bien endeudado y comprometido. Al cabo te van a criticar.
2: Sí, sí.
0: No, no más no digas. Ahí te andan viendo en el Facebook para cobrarte lo de la renta. Pero tú de vacaciones, que porque no tienes dinero.
2: Sí, oh. Esa Cecilia.
1: Ese Rigo.
0: De todos modos, te van a criticar.
1: Sí, sí.
0: ¡Cacha!
1: Dígamelo, Ponchito, mi amor.
0: Tú síguete poniendo Botox. Al cabo ya te parece a Lin May. Esto me estás a criticar.
1: La no mataron. Me importa.
0: La, ya, casi. Aunque su vida no es interesante, pero sus redes sociales sí. Arroba el Choplin en Facebook y en Instagram.
1: ¡Ay, papi!
5: ¿Y a mí qué me importa?
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0: papuchón, papuchona, para satisfacer a tu pareja, ya sea con comida, llámese con arreglándole el carro.
1: Ah, sí, cambiarle el aceite.
0: Ponerle la gasolina. Por ejemplo, hay camaradas, fíjate nomás, paisanos, que estaba escuchando ayer, fui a un lugar donde hubo parejas y estaba mencionando a un cuate que a su esposa le gusta y que aprendió él a siempre ponerle gasolina a su carro de su esposa. Ah. Y que tiene 20 años de casados y nunca, nunca su esposa le ha puesto una gota de gasolina al carro.
1: Qué bueno.
0: De
1: ¿qué?
0: Ella.
1: Se puede quebrar las uñas.
0: Sí. No, se va a marear la señora con la gasolina. Ay, hágalas así, mana. Más, no sean esposos, sean esclavos, imbéciles. Ey, entonces, ¿qué has aprendido tú, papuchón? Dice acá, por ejemplo, mándenlo grabado con su por Instagram, arroba Choplin, paisano, por favor. Para que así de esa manera puedes salir al aire, ¿no? Porque me lo mandan escrito. Mira, dice Carmen Piolín, yo tuve que aprender a hacer tamales.
1: Ah, sí.
0: Tamales, porque mi esposo se quedó sin su mamá, la deportaron a ella.
1: Sí.
0: Dice, no te puedo decir por qué, pero fue por drogas. Ah. Y entonces él se le antojaba los tamales. Y tuve que aprender y su mamá me mandó la receta a través de un correo electrónico.
1: Wow.
0: Qué bonito detalle, ¿no? Aprender tamales. No es fácil, ¿eh? ¿Tú sabes hacer tamales, hija?
2: Yo la verdad que no.
1: No.
2: Una vez traté y me quedaron dos secos y duros.
0: No, no marches.
2: Y eso que la masa ya la había comprado hecha, güey.
0: ¡Viva México!
1: Llegó otro comentario.
0: Ajá.
1: Dice, yo tuve que aprender a hacer el amor para satisfacer a mi pareja. Ah, Jorge Sotelo lo mandó.
0: Ah, mi carnal.
2: No te pases de lanza, güey.
0: Yo tuve que hacer el amor nomás por 5 minutos, viejón.
2: ¿Por qué?
0: Porque mi vieja decía que se cansaba y que yo daba una hora.
2: ¡Cállese!
0: ¡Uy, qué la madre!
1: Una hora desvistiéndose.
2: Lo que se quita el pamper.
0: Dice acá un camarada Piolín, yo tuve que trabajar. Ah, yo tuve que aprender, fíjate, a cambiar el aceite porque no tenemos dinero para pagar el cambio de aceite un mecánico.
1: Ah, también.
0: Yo tuve que aprender eso y nunca me enseñó mi padre, dice. Mira nomás, Roberto.
1: Alex, yo tuve que aprender a cambiar al bebé para satisfacer a mi esposa porque decía que no le ayudaba en nada.
0: ¿Sabes quién no ayudaba a eso, carnal? Mi carnal.
1: ¿Nunca?
0: Que porque le daba asco la popó de sus hijos.
1: Sí, también.
2: No manches, pues es su hijo, güey.
0: No, pero le daba asco, dice que no podía aguantar.
1: Ah, sí. Pero la de él, bien que le toma fotos.
2: Ay, qué marrano.
3: Sabrosón, saludos. Lo que tuve que aprender fue clases de karate, papuchón. Porque nos dábamos unas buenas trenzadas con mi expareja, unas buenas agarradas que mejores que las que se avienta el Karate Kid con el Mr. Miyagi.
0: Escuchen, ¿qué es lo que se va a aprender, hijo? A ver, te escucho, mejor.
4: Pues no es por nada, pero pues yo aprendí, pues, de mecánica arreglando el carro, porque pues
0: sí.
4: Sale muy caro llevarlo a arreglar.
0: Sí.
4: Sí, pues sí.
0: No, sí, carnal, de veras, sí. La gente tiene que aprender, gracias, compa Fernando, la gente tiene que aprender cosas cuando uno se casa, ¿verdad? Para satisfacer a la pareja, o a veces por necesidad económica, sí. También. Entonces, ¿qué aprendiste tú? Mándalo grabado con tu voz por Instagram, arroba Choplin, para satisfacer a tu esposo, sí, o esposa.
5: Yo tuve que aprender a ser tinga.
0: ¿Tinga?
5: Gracias a mi madre, que ella me enseñó a hacerla.
0: Fíjate, la tinga, wow, es una carne deshebrada para la gente que es
2: pollo.
1: Es pollo.
0: Por eso, pero es carne deshebrada, mija. Sí.
2: No, carne es res. Pollo es pollo.
0: ¿El pollo tiene carne?
2: En inglés es poultry.
1: Sí.
2: Pollo.
0: Okay, ¿El pollo tiene carne o no tiene carne?
2: No, carne es res.
0: Hoy es hija de su mal palo.
2: Pollo es de pollito donde lo hago con chipotle y tomate.
0: ¿Y lo que desmenuzas qué es?
2: El pollo.
0: Pero es carne de pollo.
2: No, es pollo, carne es res.
1: A mí me gusta que le echen tinga a mis huevos.
2: Tinga tu madre.
1: ¡No, hombre!
0: ¿De veras, carnal?
1: Sí, me encanta con tinga los huevos.
2: Ay, ¿neta sabe rico?
1: Sí, riquísimo.
2: Nunca lo he probado.
1: Trátelo.
0: Dicen a camarada, dicen acá, a ver, Andrea dice, yo sí tuve que aprender para satisfacer a mi esposo. Fíjate nomás, ponerle talco, que porque su mamá le ponía talco.
2: No te pases.
0: Sí, es que hay vatos que se rozan, hija, en la construcción se rozan. Se rozan, sí.
2: Ay, Joaquín, ¿estás bien?
1: Es digo.
0: Es que se rozan, hija, por esa razón.
1: ¿Sabes qué aprendí yo? Ahorita me acordé a hacer chilaquiles, porque a ella le encantan los chilaquiles todos los sábados.
0: Chilaquiles.
2: Todos los sábados comen lo mismo, ya sabemos que va a comer el día el sábado.
1: Pero verdes, cambio, un sábado verdes, otro rojos.
0: ¿Pero usa las tortillas, mijo, para hacer chilaquiles?
1: No, Chela, uso llantas.
0: Chela, los chilaquiles se hacen con tortilla.
1: Ay, Chela.
2: Por eso, no voy a decir carne como este.
0: Hay unas viejas huevonas que no usan la tortilla. Pues
2: ay,
0: échela, sí,
2: los sotopos.
0: Ey, usa los chiles.
2: Yo hago eso. No, no, no,
0: no. Y eso no está bien. No, ¿eh?
1: Yo lo que hago es corto la tortilla como pizza. Y ahí sí hago mis propios totopos.
0: Oh, ah.
2: ¿Pero los usas en la air fryer o en aceite?
1: No, en aceite, orgánico.
0: Ay, cálmate, de aguacate.
1: Oh. No, de perlas del mar.
0: Ay, pues qué perras. Desde acá, mira, dice, yo lo que he aprendido, fíjate, se ha aprendido a poner botones, a hacer, ¿cómo
1: a
0: se
1: coser
0: llama? A coser botones.
1: Ah, sí.
0: Porque se le cae en la camisa, dice, ya que mi esposa ha crecido la panza desde que se casó conmigo.
1: Ah,
0: porque yo conocí rico, pero yo no sabía poner botones en las camisas.
1: Sí.
0: Y entonces lo tuve que hacer.
1: Yo sé hacer eso.
0: Mándalo grabado cuando te voy por Instagram, @Choplin, para la próxima. Por favor.
1: Mi abuelita cosía ropa y ahí aprendí.
0: Oh, sí, carnal. Sí. Pero la cosía sigue en olla, como los frijoles. Te abuelita.
2: Ay, no, güey, ya no puedo ya.
6: Violín, yo tuve que aprender a cocinar porque mi mamá se murió cuando yo tenía como 13 años y tenía dos hermanos más pequeños. So, tuve que aprender a cocinar a la fuerza para darles de comer. Y hoy en día el que prueba mi comida repite porque tengo un sazón que te chupas los dedos, los dedos después de comer.
0: No, sí, mami, sí lo creo, mamacita hermosa, no, pues sí.
1: Preséntala para chuparle los dedos.
2: A las patas.
0: ¡Levanto! ¡Ay, vamos, madre! ¡Aquí no para! Igual que en tu casa con tu marido. ¡La diversión! 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

Mbappé o Haaland hace fuera, quiero decir, sí. Hace unos años él está en ese proceso. Pero bueno, le estamos hablando mucho, él lo tiene claro y estoy seguro que, insisto, vamos a ver todavía, va a ser un jugador que va a...

0: ¡Qué día tan cardíaco y tan emocionante! ¡Feliz martes a mi gente hermosa! ¡Bienvenidos al show! ¡Bienvenido a La Placa! ¡Mañana es quincena! ¡Ah, yo pensé que ibas a gritar que hoy ganó España!
1: Hola, chicos.
2: Jolines, tío.
0: Eso. Oye, estoy muy emocionada porque dirán, ¿por qué hasta ahorita? Bueno, pues es que estaban nuestros amigos de fútbol de primera. El partidazo de estuvo buenísimo y más adelante vamos a estar platicando de eso. Pero, ¿qué onda? ¿Cómo va su martesito?
2: Ay, pues cardíaco. La verdad que yo casi llego tarde porque no me podía despertar. ¿No me podía despegar?
0: No, despertar ya.
2: El asiento viendo ese partido. Pero bueno, como dices tú, adelante platicamos de eso.
0: Pero es mentira, porque te fijas, lo primero que uno dice es realmente que te traiciona el subconsciente.
2: Despertar, no.
0: Entonces estabas dormida, huevo.
3: Exacto.
0: Ni siquiera viste el partido.
2: Bueno, fuera, que bueno, estuviera yo dormida.
0: Es que sé, como no tenemos cómo comprobarlo, porque Toby no habla, nos quedaremos, Manny, a la imaginación de ver si le creemos o no a La Flaca.
2: No me puedo despertar más tarde de las 8 de la mañana por alguna razón, aunque sea sábado o domingo, a las 8 más tarde.
0: Wow. Yo a las 7:30 de la mañana, 7:30, abro el ojo. Eso ya les empieza a pasar a las señoras mayores. Y bueno, ¿qué les parece si comenzamos con pura buena música, buen cotorreo, mucha diversión? Y quédate con nosotras aquí en el show de Arbelio y La Flaca.

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0: España. Bueno, Manino.
1: Por la madre patria, no, Manino. Manino iba a Francia.
2: No, muy bien ganado el partido. Felicitaciones, España.
1: Bruto, qué partidazo. Y España se va a la final con un maravilloso 2-0. Face, Francia.
3: Exactamente, los goles hechos por Mikel Oyarzabal y Pedro Porro.
0: Oye, solamente una vez ha ganado España el Mundial y yo pienso que lo va a ganar el domingo.
3: Ya es tiempo.
1: Ya. Qué bien. Te voy a decir algo, todas las estadísticas que yo estaba viendo el día de ayer, dije, a ver, la gente, ¿a quién le va? Todas apuntaban para Francia. Y el día de hoy, ahora sí
0: yo
1: que
0: le fui fiel a España desde el inicio. Desde que inició el Mundial yo dije, va a ganar. Obviamente quería México. Avanzar en lo más posible. Pero mi gallo siempre ha sido España desde el principio.
1: No, yo no, mentiría. Yo el mío era México, después dije Colombia, tampoco me salió. Y luego dije Noruega, tampoco me salió. O sea, todos los que le estoy apostando van para afuera.
0: Apuéstale a tu tarjeta de crédito a ver si se va la deuda.
1: No, le voy a apostar a la Argentina. Para que también.
0: Oye, por cierto, me fui.
1: Aquí estás,
3: ahí estás, bienvenida. Ahí estás, ahí estás.
1: Bienvenida.
0: Que Inglaterra está muy enojado.
3: ¿Por qué?
0: Porque mañana que van a jugar contra Argentina, le acaban de poner el árbitro, se llama Ismael Elfaz. Pero resulta que ese árbitro ha estado junto con Messi desde que entró al Inter Miami.
3: Ah.
0: Y ha ganado siempre.
3: Entonces ya están las especulaciones que va a haber algún tipo de favoritismo.
0: Cuatro victorias que han tenido el Inter Miami y todas están con decisiones polémicas porque dicen que está chueco. O sea, mi teoría de conspiración de que la FIFA, que está arreglando todo para que Argentina llegue a la final,
1: o sea, es una realidad. Siempre has dicho esa teoría de conspiración tuya.
3: La verdad la vamos a saber mañana.
1: Mañana. Sí. A mí eso ahorita no me importa. A mí me importa que ganó España. Y yo estoy feliz por la madre patria.
0: Y me acabo de dar cuenta que hice una apuesta con Alejandro Navarro,
1: comentarista de Telemundo.
0: Y él dijo Francia y yo dije España, así que me va a cobrar mis tacos.
1: Háblale mañana mismo aquí al aire, así en pleno show, y cóbrale esos tacos para que nos convides también al Manny.
3: Claro que sí.
1: A mí y a nuestra gente.
0: Y para
1: hermosa.
0: Mañana, ¿tú, ¿cómo es tu pronóstico, Manny? Para mañana.
3: Mañana Inglaterra-Argentina.
1: ¿Quién va a ganar?
0: ¿Cómo vas tú?
3: Yo creo que va a ganar Argentina 3-2.
0: ¿Tú?
1: Argentina va a ganar, yo también siento que sí. Argentina, yo con Inglaterra estoy muy sentida porque fueron los que sacaron a México. Entonces yo no le voy para nada a Inglaterra, así que Argentina. Y yo siento que van a ganar 2-1.
3: ¿Y tú, flaca?
0: Híjole, yo sí pienso que me encantaría que ganara Inglaterra.
3: Ajá.
0: Voy a decir 1-0.
3: Inglaterra.
0: Por favor, Inglaterra.
3: Okay. Me parece bien.
1: Oigan, algo que me sorprendió de que estamos hablando de fútbol, ¿sabían que toda la gente que estaban haciendo un estudio de habla de americanos que hablan solamente inglés, les gusta más escuchar los partidos
0: en español,
1: narrados en español, porque dicen que la emoción que le pone el latino.
3: Exacto,
1: y la manera de gritar ¡gol! Es con una intensidad, con una pasión que dice, aunque no entiendo la narración, me gusta vivirlo más en español. Es que español es hermoso nuestro idioma.
0: ¡Claro!
1: No hay nada como el español.
0: Mañana vamos a gritar en español. ¡Gol! ¿Y grita en inglés? ¡Gol!
3: ¡Gol!
1: No, pero ellos también le hacen ¡gol! Y nosotros
0: ¡gol! ¡Gol!
3: No, y aparte le agregamos esa otra cosa al final.
0: ¡Claro!
1: ¡Estamos fregados! ¡No!

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1: Consentimiento. 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

0: sí, ya báñate, por favor. Hasta acá llega la olita de calor de pestecita.
1: Oye, saluditos a toda la gente que está en Phoenix, que hace un calor de los mil demonios.
0: Sacramento.
1: También Sacramento. Todos estamos con alerta,
0: Salinas,
1: de calor.
0: Ponce, todos lados ahorita hay, bueno, no por todos lados, pero ahorita hay muchos, muchos estados que hay alerta, como lo dices tú, flaca, de calor. El calor está tremendo.
1: Apentonta el calor, así que sí, cuidado, no vayas a meter la pata porque luego no piensa igual.
0: Exacto. Y tú, mi gente chula, mi gente trabajador, que estoy ahorita dándole con todo y aguantando esos calorones, porque muchas veces no nos queda de otra más que seguirle, porque pues uno tiene que chambear, tiene que comer y no queda de otra. Pero sí hay que tratar de mantenernos hidratados, cuídense, claro, mucho. Pero hay cosas que hacemos.
1: Botellita
0: que
1: de
0: puede,
1: agua.
0: Que puede ayudar. Tú, por ejemplo, ¿qué es lo que haces cuando haces un calor perro? Que dices, ya no puedo ni con mi alma.
1: Para empezar, no maquillarme, porque luego te derrites todo y pareces muñeca de cera.
0: O sea, no espantar.
1: No espantar.
0: Porque, pues, sí, o sea, uno llega derretida y los pobres hombres dicen, ¿a qué, hijo? ¿Qué les pasó, muchachas?
1: Ah, caray.
0: Cuidado, comadres, con el rímel que se lo pongan, no lo vayan a traer todo.
2: ¿Qué pasó con el estuco?
0: Sí. Oye, pero ¿sabes qué dicen que es bien bueno? Ajá. Cuando hace mucho, mucho calor, que te tomes un café bien caliente o una sopa, un caldo caliente. Dicen que hace el lo contrario al cuerpo y te quita el calor.
1: Es un remedio, Armida, de abuelita, no,
2: Armida,
1: sé si eso funciona.
2: Te voy a contar algo. Yo hoy almorcé caldo de pollo.
0: Ajá.
2: Y estaba en mi casa. Ajá. Y estaba transpirando.
1: Sí. Es pues, su receta, sí, de abuelita. No,
0: es porque
1: eso funciona. No,
0: es
1: no, sí suda uno. A mí me pasa como mani. Si hace calorito y tomas un caldo, sí sudas.
0: Pero claro, te quita. Pero de verdad dicen.
1: ¿Lo has probado o lo has escuchado?
0: Lo he escuchado.
1: Ah, no,
0: ni siquiera
1: no
0: tomo café, flaca, te estoy diciendo. Pero lo he escuchado. Yo tengo una tía que siempre me dice.
2: Te voy a traer un caldito de pollo cuando esté 100 grados. ¿Sabes cómo te va?
0: Diarreón loco.
1: La Armida. Ahí aguanta mucho calor. Yo me acuerdo una vez,
0: sí,
1: que
0: me gusta el calor.
1: Hace muchos años, sí, me estaba quedando contigo.
0: Ajá.
1: Y apagaste el aire acondicionado, que porque supuestamente es alérgica al aire acondicionado. Yo iba,
0: se me reseca
1: y literal,
0: mucho.
2: No, le tocaba apagarlo.
0: Exacto, eso es lo que se me reseca. El bolsillo. Gracias, Manny, tú sí me entendiste.
1: Iba a abrir el refrigerador y era tanta la desesperación que metía la cabeza al refrigerador para poder enfriarme un poquito del clima que había ahí adentro.
0: Un día me levanté y le digo, flaca, ¿qué haces? Y flaca metida en el congelador. Y yo, sí, ¿qué no,
2: prende sí el aire, Armida.
0: Me dice, el calor está perro y tú desgraciada, sí,
2: pero
0: con
2: tú no
0: todo
2: pagas
0: apagado
2: la cuenta. Sí,
1: no, sí. Armida, uno no va a visitarla a su casa, va a visitarla a su terrario.
0: Sí, oye, mi hermano sí me dijo una vez también que vino de vacaciones a Cármica. Me dijo, vives en un sauna. Pero es que porque a mí me gusta el calor y yo siento rico. Es que yo, de verdad, a mí me gusta mucho el calor. Pero a ti te gusta estar en un congelador.
1: No, me gusta conservar normal, como una gente. Exacto, normal.
0: A ver, ¿qué es normal para ti, Manny, una temperatura fresca en tu casa?
2: 76, 77.
1: Ah, yo soy 72.
2: 76.
0: Para mí 77. Yeah, ¿ves?
1: 72.
2: No, eso es muy frío, no.
0: No,
2: no, estás flaca, mal. Ahí estás mal.
0: Gracias,
2: no,
0: Manny.
2: No, no.
0: Estás muy mal, flaca. Gracias, Manny, por reconocerlo.
1: Las tiendas, flaca, la tienen a 72.
0: Yo soy un frío de, nah, la fregada.
2: Esa es la tienda.
1: Cuando hace calor no quieres ir a la tienda.
2: Por eso te quedas ahí en la tienda.
0: Porque yo pago el aire acondicionado y sí voy y me refresco. A vos. Porque ahí pues yo no pago. Ay, flaca, qué ganas de balconearme, te digo.

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0: Y por supuesto, si quiere mandar saludos, háblenos. Estoy a sus órdenes. 1-877-354-3646.
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0: Mi gente hermosa, llegó el momento. Orden en la sala.
1: Orden.
0: Orden en la sala.
1: A ver.
0: Exactamente, llegó la hora del juicio con Armida y la Flaca.
1: Ustedes ponen el caso y nosotros la sentencia.
0: Ay, eso me gusta.
1: A ver, el caso del día de hoy.
0: ¿Qué pasa? El acusado. A ver, ¿cuál es el acusado?
1: El demandante, por favor.
0: El demandante, exacto.
2: El año pasado le presté $2,000 a mi carnal y no me los ha pagado. Y vi que ya se compró una troca nueva y no sé qué hacer. La reclamo.
1: Ay, compa. $2,000 prestar. Uno nunca le debe, para empezar, uno nunca le debe prestar dinero a un familiar.
0: Y si lo prestas, tienes que pensar que prácticamente es un regalo. Yo te voy a decir, fíjate, lo que a este papacito le pasó es algo bien común. Siempre hay alguien en la familia que te pide dinero, que está atravesando algún problema. Y cuando tú, y ahí vienen y te dicen, híjole, bro, te lo pago en tanto tiempo. Le prestas el dinero y se empiezan a hacer güeyes. Y luego no te quieren pagar. Y mira, luego ahí vas tú a cobrar y se pelean contigo, terminas, se enojan mal y quedan mal.
1: O no te pagan. A mí me pasó, yo tengo un primo que lamentablemente él tiene problemas también de drogas.
0: No, pues no te va a pagar.
1: Y muchas veces me ha pedido dinero con ese pretexto de que, es que ya salí, ya estoy limpio, ayúdame, quiero arrancar de perdida, comprar algunos teléfonos o algo para poder venderlos, o comprar algunos aparatos para poderlos vender y levantarme.
0: Hacer negocio.
1: Y le he prestado y nunca me ha pagado.
0: Y nunca echó el negocio. Y siguen las drogas.
1: Entonces, lo que terminé haciendo fue bloqueándolo de mi celular.
0: Es que te voy a decir algo. Bueno, en tu caso, en mi caso, mi hermano me pidió, también estaba atravesando una bronca, me pidió lana. Y no es como que, ay, gasaputa, nosotros nos mega sobre. Entonces le dije, a ver, ¿cuánto necesitas? Ahí está, la lana. ¿Tú crees hoy por hoy, después de tantos años, me ha dicho cuánto te debo? Jamás. Entonces yo lo opté por decir sí. O sea, yo decía, si voy y le cobro a mi hermano, se va a molestar, vamos a pelearnos y la relación se va a acabar. Te vas a pelear con tu familia. Entonces opté por decir,
1: lo soltaste.
0: Exacto. Que Dios te bendiga, que Dios nos bendiga y que Dios multiplique. Y es un regalo el que le di.
1: Yo
0: y
1: pienso,
0: no dije nada.
1: Por ejemplo, en esta situación, ¿no? Que le prestó los 2,000 al hermano, pero no le pagó nada y el hermano ya trae troca nueva.
0: Eso,
1: yo pienso,
0: objetada.
1: No se lo cobre porque no se lo va a pagar. Pero yo pienso que sí le tiene que decir, oye, ya me di cuenta que traes troca nueva, ¿no?
0: ¿Para qué?
1: Pues para no quedarte callado.
0: Pero te voy a decir algo, ¿vas a arreglar algo?
1: No, pues soltar lo que traes adentro.
3: Sí, porque no es justo.
1: ¿Algo tienes que decir?
0: No es justo, Manny, porque la verdad, claro que yo lo entiendo y se debe sentir de la fregada de decir, oye, yo con sacrificios te presté $2,000.
1: Y tienes que decirlo.
0: Y tú traes troca nueva. Pero si lo dices, nada más se van a pelear.
1: Pero no te puedes ir guardando todo en la vida.
3: Pero aquí, ¿quién está la persona? ¿Quién es la persona equivocada realmente aquí? Si lo miras desde afuera. La persona que no está pagando, ¿right? Porque,
0: claro,
3: te hicieron un favor, ¿verdad?
0: Ah, no, claro que eso está fregado.
3: Entonces la flaca tiene razón. Tienes que decirle algo.
1: Sí.
3: Aunque se moleste, aunque haya pelea.
0: Pero se va a ver molestar.
3: Pero sí, yo haría lo mismo.
1: No significa, exacto, cobrarle, porque muy probablemente no te vas a meter en un pedo ni mucho menos. Pero sí decirle, ¿sabes qué, carnal? Ya vi que te compraste una troca nueva, me debes dinero, la verdad no se vale lo que estás haciendo. Ay, muere, pero yo no te voy a volver a prestar dinero.
3: Exacto, o sea, eso es lo que yo iba a decir,
1: exacto,
3: ahora. Lo que yo he hecho, también por supuesto que me han pedido prestado dinero, uh-huh, y por supuesto que una vez no me lo pagaron, y de la próxima vez yo dije no, y me volvieron a pedir a alguien más, y dije sí, te lo voy a prestar, pero nunca más me pidas más.
1: Exacto.
3: ¿Estamos? Y seguimos siendo amigos.
0: Claro.
3: Sí, me dijo, ok, perfecto. Y así fue.
0: Porque ya sabes que es un regalo.
3: Exacto.
0: Es lo que te digo, cuando uno presta dinero vas pensando que casi en todos los casos, hay sus excepciones como en todo, pero prácticamente lo vas a regalar.
1: La sentencia del día de hoy
0: es
1: que lo diga.
0: Pero, es ok, 2-1,
1: que lo
0: entonces
1: diga,
0: ganan
1: suéltalo,
0: ustedes.
1: Suéltalo, no lo dejes ir.
0: Suéltalo, sí, pero no te pelees y aprende de esta lección y no vuelvas a prestar dinero. Esa sería la sentencia. Que suene el martillo, por favor.
3: Ándele.
0: Ahí está la sentencia del día de hoy. Y si tú también quieres compartir con nosotros algo que te esté pasando, mándalo en las redes sociales, un audio, así como este compadre. Recuerda, en Instagram, en Armida y la Flaca, Flaca con K, o en Facebook. Y nosotros aquí platicamos acerca de lo que te está pasando.